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2: Gracias, gracias, papito Dios. Gracias, gracias, gracias, mamita Virgen. Oportunidad de llegar a las casitas, a las maloquitas, a través del programa jueves 14 de mayo. Y saludo a toda la gente de Coyhaique, de Puerto Aysén, de toda la región. A través de la radio saludamos allá a la gente que nos escuchan en Cochran, en Puerto Ibáñez. Saludamos a la gente de Cerro Castillo, saludamos a la gente de Mañiguale, de Ñiriguao, de toda esa región bonita de Aysén. Cuánta personita es parte de mi familia el que se ha atendido con nosotros. 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Quiero agradecer a toda la gente en la región de Aysén. 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Su llamada me interesa. La llamada no cuesta nada, es la primera consulta, donde se da de cuenta si es que sé o no sé, si hay conocimiento o no lo hay. Ahí vas a saber, guerrero mío. ¿Tenemos llamado? ¡Aló! Deme su nombre.
3: Con Silvana.
2: Amiga Silvana, bienvenida. ¿De dónde se está comunicando?
3: Gracias. De Caresmapu.
2: Gracias, la sintonía bonita. Dame la fecha de nacimiento tuya, por favor.
3: 9 de octubre.
2: ¿Sí?
3: De 1986.
2: Ponga la mente, la corazón a problema suya, amiga Silvana, y déjeme mirar la tristeza, el fracaso o la alegría también. Póngala en la mente, en la corazón a suya. Guachichamura, patapira guarella, guandi guarella. La caracola de vida me muestra que hay tristeza, que hay aburrimiento, que hay preocupación, que la salud, que es el tesoro lindo, se ha estado perdiendo y que últimamente se ha notado como en un ambiente pesado, como en un ambiente negativo. Hasta el mismo hogar suyo lo han estado cambiado, lo ha notado como cruzado.
3: Sí, es verdad.
2: La salud se está decayendo porque tienes enfermedades que tienes que tratar y controlar. Enfermedades que si ahora no le pone mano, van a hacerse grandes, grandes y le van a traer sufrimiento. De usted depende su hogar. Eres un pilar importante de la casa. Este huesito me muestra la unión que tiene. Este huesito me muestra ese hogar que lucha. ¿Cuánto lleva usted en la unión con su esposo?
3: Como 8 años.
2: Y en ese hogar hay mucho amor. Aquí veo fruto de ese amor, un hijito. ¿O cuántos hijitos tiene?
3: Uno.
2: Dios me le bendiga. Hermanita mía, salud perdida, la suerte marchita, porque su compañerito es hombre bueno, trabajador, usted también una guerrera luchadora de vida, pero no han podido echar para adelante.
3: Sí, es verdad.
2: El amor es muy lindo, la unión es bella, es un hogar de Dios. Yo apuesto todo por este hogar, pero están rodeados por envidias y están rodeados por enemigos ocultos. Y hay personas que no los quieren ver a ustedes progresar. Y envidian el buen hombre que tiene a su lado. Hay envidias y son personas muy allegadas, muy cercanas. La envidia a veces está en nuestra misma familia. ¿Sabías que le habían hecho daño?
3: No.
2: Compruebe con hechos, me dijo mi padre. Y te quiero comprobar con hechos, amiga Silvana, porque eres una mujer un poco desconfiada. Te gusta ver para creer las cosas, ¿verdad? Quiero sacarle de la duda. Quiero que me pueda visitar. Yo quisiera darle la mochila Ticunas, sus elementos de apoyo. Ayudarla en la consulta personal, porque es muy sencillo. Quitar esta mala suerte, cortar daño, maleficio, fortalecer salud con medicina y su hogar solito sale adelante. Porque donde hay amor está Dios y donde está Dios siempre se echa para arriba, hermano. ¿Correcto?
3: Ok. Sí.
2: Le hago una pregunta. Lo que le está diciendo este señor Tarcisio, ¿es verdad o le está mintiendo en algo?
3: Es verdad.
2: Yo le agradezco la confianza. La voy a esperar por la casa mía. Visitamos Maullín.
3: Ok, ¿cómo, muchas gracias.
2: ¿Cómo le pareció el llamado, Silvana?
3: Bien.
2: Gracias a la confianza que me brinda. Ahí vas a hablar con mi muchacho. Bendición.
3: Bueno.
2: Gracias,
3: Hasta luego.
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2: Estoy orientando en este jueves 14 de mayo. Anota la teléfona de don Tarcisio, indígena del Putumayo, y hágame una pregunta en este bonito día de su suerte, de su salud, de su trabajo, del amor. Pregúnteme por qué no hay prosperidad, por qué no hay progreso, por qué tanta lagrimita en el ojito suyo. 941-03-9660, hablando con mi gente en este jueves 14 de mayo. 941-03-9660, y tenemos otro llamadito. Aló, ¿con quién hablo?
4: Con Ricardo.
2: Señor Ricardo, bienvenido a la programa. ¿De qué parte llama?
4: De Arica.
2: De la ciudad de Arica, gracias a la gente linda de Arica. Dame la fecha de nacimiento, señor Ricardo, para yo mirarle su suerte.
4: Pues sí, el 16 de octubre del 47.
2: Ponga la mente, la corazón a todo lo que le preocupa, don Ricardo. Guajidra, guajidra, guajidra. Dime trance, transebunde, gravetati, maliche, piachi. Mira lo que me marca huesito del cusumbo. Bastante decaído en su salud, señor Ricardo. Los últimos tiempos se ha perdido salud por todos los lados. ¿Usted con quién vive? Disculpa.
4: Vivo.
2: Don Ricardo, ¿con quién vive en su casita?
4: Vivo con mi hija.
2: Dios bendiga el hogar que tiene, limpiarlo. Hay que alejar energías negativas porque en ese hogar enfermedad. La enfermedad que tiene hay que lucharla. Esa enfermedad que se manifiesta con dolor. Enfermedad al hueso, a la articulación. ¿Lo ha notado?
4: Sí.
2: Y esa enfermedad ha venido creciendo cada día más. Porque en lugar de aplacarse, la enfermedad es progresiva, avanza. Y la movilidad suya se pierde y los dolores son más fuertes. No solo la parte de las dolencias, también el cerebro cansado, agotado, muy corto de la vista últimamente, ha perdido mucha vista. Y enfermedad, don Ricardo, a la próstata, a la vejiga. Si es que ya no le han tocado la próstata, tener a cuidado, porque debe de estar inflamada. ¿Se ha mirado la próstata?
4: No.
2: Y es una glándula que cuando se enferma, se inflama y tapa hasta el paso de la orina. Yo quiero decirle, don Ricardo, que hay medicina ancestral muy buena, que existen las plantas medicinales que curan,
5: que existen las plantas de la región y otras que toca traer del trópico, pero podemos levantar esas enfermedades. Lo primero que hay que limpiar la casita. Yo siempre digo que un hogar de enfermedad es un hogar donde hay espíritus negativos, es la enfermedad es tristeza, la enfermedad es sufrimiento. Hay que limpiar la casa para que el enfermo pueda recuperarse y ponerlo en tratamiento primero para la artritis, reumatismo, artrosis y segundo, dale medicina para la sangre, para el cerebro. Hay que medicarlo. Yo quiero que me lleve un poquito de orina. Quiero que por favor se me quede en línea porque mi hijo le va a dar la fórmula con la que vamos a comenzar a tratar esta enfermedad y me le va a dar cita para que nos visite a la ciudad de Arica. ¿Correcto?
4: Sí.
5: Le hago una pregunta, ¿le hablé verdades o mentiras?
4: Sí.
5: Gracias a la confianza. No se corte, quede en línea con mi hijo. Bendición.
6: Yo me llegué bastante mal, muy mareada, no tenía ánimo de levantarme, con mucho dolor de espalda, demasiado mal, como que ya estaba quedándome postrada en la cama. Pero en el primer día que yo vine aquí a la consulta, llegué súper mal, hasta a la altura de hoy día que vine de nuevo, me siento mucho mejor, bastante mejor, bastante mejor. Ya se me aliviaron un poco más las pesadeces de la espalda porque era como que tuviera un, no sé, cemento en mi espalda. No tenía ánimo de nada, tenía ganas de dormir y dormir y dormir. Tenía mucha rabia, mucha pena, mucha angustia. Lo único que pensaba era asesinarme. Pero pensaba en mi hijo, no podía hacer eso porque uno no decide si cuándo se quiere ir porque Dios lo decide. Y hasta la altura de hoy día sí me he sentido bastante bien, mi psicología ha cambiado, la comunicación en mi casa con mi papá ha mejorado, ya no andamos tan estresados, muy agradecida de ellos porque me han sacado de un abismo que tenía profundo, sentía un dolor terrible de cabeza, ya no aguantaba. No podía dormir en las noches, llegaba a llorar del dolor de cabeza. Ahora llego más tranquila, ando más pacífica, ya no llego cuando salía estresada con dolores de cabeza, con dolores de estómago, me lo pasaba vomitando. Bueno, que se animen a buscar un cambio, porque muchas personas no creen en estas cosas que hacen, la maldad. Pero la maldad existe, pero hay que tener fe. Fe para poder salir adelante, como dice Dios, ayúdate que yo te ayudaré. Ellos me han ayudado mucho, me han sacado psicológicamente, mi psicología ha estado bastante mejor, más positiva, más animosa, ya no siento decaimiento, poco a poco me dio levantar.
2: 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Jueves de luz, jueves de fuerza, jueves para romper cadena negativa que le amarra al fracaso, a la tristeza, jueves para orientarse con un indígena, con un curandero. 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Llegamos a la final de la mensaje. Yo voy a seguir orientando. Pido libertad para los presos inocentes, salud para los enfermos, amor en los hogares donde reina la discordia. Gracias, gracias, compadrito del alma.
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gracias, muchas gracias, gracias a Virus por invitarme.

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1: Las 0 horas, 6 minutos.
2: La hora exacta en Milenaria.
1: Las 0 horas, 7 minutos.
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2: La hora exacta en Milenaria.
1: Las 0 horas, 7 minutos.
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0: Cristian.
1: Hola, hola.
0: Hugo, Lalo. Muchas gracias. Además de grandes artistas y músicos, grandes amigos que están esta noche con nosotros.

0: Natalino.
1: Muchas gracias.
0: Aplauso bonito.
2: Gracias.
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0: las 9 horas.
1: Vamos a una pequeña pausa comercial y ya estamos de vuelta para seguir acompañándote.
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1: Ya estamos de vuelta aquí en tu emisora milenaria.
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4: 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Invito a que me llame, a que se oriente. Quiero invitar a que usted salga de la duda, a que me pregunte la enfermedad que sufre, el problema que tiene, la tristeza que llora. ¿Por qué tanto fracaso? ¿Por qué no hay suerte? ¿Por qué no hay amor? ¿Por qué no hay salud? Nombre, fecha, nacimiento, yo le tiro huesito, le hablo con corazón. Si le miento, dígame mentiroso, réteme guerrero, no me vaya a ocultar. 9-4103-9660, tenemos llamado. ¡Aló!
5: Celso.
4: Amigo Celso, bienvenido a la programa La Mensaje. ¿De dónde se comunica?
5: De Santiago.
4: Gracias a la gente linda. Dame la fecha de nacimiento, por favor, amigo Celso.
5: 19-02-1985.
4: ¿Sí? Vamos a mirar, huesito. Ponga la mente, la corazón a lo que está pasando. Sanay, cura y la malay. Sanay, cura y la malara. Sanay, cura y la contoyonaira. Pirca, guareya, guachichamú. Jatapira, mira lo que me está marcando, amigo Celso. Eres una persona trabajador, emprendedor y luchador de la vida. Harto lo que ha luchado, por eso se siente cansado, agotado y a veces le llega depresión. A veces le llega esa tristeza, ese aburrimiento y esa impotencia porque no ha podido hacer lo que ha querido en la vida. Está con un hogar, con una familia bella. Está al lado de una buena mujer. Es bonito el hogar que tiene. Y al lado de buenos hijos, pero no ha podido prosperar. No ha podido salir adelante como ha querido. Y especialmente la parte económica y laboral ha sido muy cruzada en la vida suya.
5: Sí.
4: ¿Es verdad o es mentira?
5: Es verdad.
4: Y ha buscado ayuda porque usted es persona que le gusta ayudarse. Es persona que sí. Busca salud, que cree en Dios, que pide porque es creyente.
5: Sí.
4: Pero no se explica por qué no avanza. ¿Por qué no avanza? Hay una mala suerte ya un tiempo atrás. ¿Cuánto hace que usted ha visto esa mala suerte? ¿Cuántos años? Sí. Porque esto no es meses, es años que no, viene así como embajada.
5: Sí, 2 años más o menos.
4: Y le voy a decir, su suerte es bonita, está marchita o se la han marchitado. Porque hay envidias y usted se pregunta a veces, ¿qué me podrán envidiar? ¿Sabe qué le envidian? Que tiene un hogar de Dios, que tiene hijos, que lucha por una familia. Y usted, hermano mío, ha visto esa mala suerte, desde este año pasado y ha comenzado por cosas malas. Aquí hay daños, aquí hay alumbramientos, su suerte se la tienen marchitada. Usted ya sabía, ¿verdad?
5: Bueno, tenía dudas, por eso me escribí.
4: Yo le voy a pedir un favor, alísteme una velita blanca, alísteme un vaso liso, porque primero quiero mirar de dónde vienen estas cosas y poderlas retirar. Le voy a enseñar dos oraciones fuertes y le voy a tomar todos los datos para enviarle el paquete Putumayo. Quiero que lo reciba. Hay que darse cuenta quién es el que está al lado de uno, quién es el verdadero amigo, porque usted ha tenido alrededor suyo mucha envidia y personas que han pisado su casa le han pagado con malos tratos, con traiciones, con engaños. Alísteme el vasito con agua, hermano Celso, porque yo le devuelvo el llamado en un rato más. ¿Usted me recibe el paquete Putumayo?
5: Sí.
4: Se lo regalo con cariño. ¿Le hablé con verdad o le mentí en algo?
5: No, verdad.
4: Yo le agradezco la confianza que nos brinda y lo voy a invitar a recibir estos elementos de cura. Un abrazo. Que Dios me le bendiga.
5: Gracias.
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0: 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Vamos a ver a quién tiro huesito en esa persona que me llama. ¡Aló! Deme su nombre.
1: Con Doris.
0: Doris, gracias, gracias. Dame la fecha de nacimiento tuya, Doris.
1: 13 de agosto del 75.
0: Ponga la mente, la corazón, esa pregunta seria. Pregúnteme de lo que es su hogar. No me diga nada. En su mente y en su corazón. Lo que es su hogar, su familia, lo que es la vida suya. ¿Correcto? Vamos a mirar.
1: Sí.
0: Guajidra, guajidra, guajidra. Dime trance, transebunde, gravetati, malich. Piachi guarella. Amiga Doris, escucharame muy bien. Es una mujer fuerte y luchadora, muy trabajadora, como la gente allá de su tierra. Trabajadores que tienen el sueño siempre de salir adelante. Está al lado de un buen hombre. Este huesito me está mostrando una unión que luchan juntos, a la par. Pero él se está quedando un poquito atrás. No por flojo, no porque quiera, es por su salud que se le está quedando atrás también. ¿Cómo llama a su parejita?
1: José.
0: ¿Y qué edad tiene José?
1: 56.
0: Y le veo enfermedades de persona grande. Yo estoy viendo acá a su hogar. Estoy viendo a una mujer decaída de espíritu y muy triste. Y al lado, un hombre enfermo. Pero ustedes dos se quieren mucho, ya han luchado. ¿Cuánto tiempo llevan?
1: 10.
0: 10 años.
1: 10 años.
0: Y hay un amor tan fuerte y hay una energía como si llevaran 30, 40 años. El buen hombre al lado suyo. Y le voy a decir, mamá linda, que los tienen envidiados, que los tienen amarrados y que están impedidos para salir adelante. Están impedidos.
1: Así es.
0: Han venido para atrás varios tiempo. ¿Cuánto llevan en este país?
1: 15.
0: 15 años.
1: Sí.
0: Y le voy a decir, mamá, que lo que han podido, usted lo que ha podido lograr en los 15 años es poquito. Y lo que han hecho en los 10 años de unión también no compensa tanto esfuerzo, tanta lucha y trabajo.
1: Así es.
0: El dinero se hace sal y agua, el dinero no rinde, la estabilidad laboral y económica no la hay. Y puede que te vaya bien del año 1 o 2 meses y 10 años de austeridad. ¿Es verdad o es mentira lo que le estoy hablando?
1: Es verdad.
0: Aquí hay cosas negativas que tú arrastras del pasado. Desde antes de salir de tus tierras, su suerte se la han malogrado. Usted ha sido una mujer que ha luchado por salir adelante, por tener hogar, familia. Y por su familia es que usted se encuentra viviendo por acá tantos años. ¿Es verdad o es mentira? Aquí.
1: Es verdad.
0: ¿Qué hay que hacer, Doris? Mirar de dónde vienen estos daños. Esa gente mala, encomendarla a Dios, poner un escudo, una barrera de protección y limpiar la mugre que haya. Porque hay que comenzar una nueva vida en el escombro del pasado. Lo que el pasado ha traído son experiencias para un mejor vivir. Y usted, si logra romper estas cadenas negativas que le amarran al fracaso, a la tristeza, va a prosperar al lado de ese hombre bueno. Porque José es un hombre bueno. Tiene un genio fuerte y un poco temperamental, pero es noble de corazón. ¿Es verdad o es mentira?
1: Es verdad.
0: Alísteme un vasito con agua. Le devuelvo el llamado en un rato más. Quiero regalarle el paquete Putumayo y mostrarle con hechos por qué es que le ha ido tan mal. Aquí hay daños que tienes que darte de cuenta. Un abrazo.
1: Perfecto.
0: Gracias por el minuto de su tiempo y por haberme escuchado.
1: Muchas gracias a usted.
0: Bendición.
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buena, más no excelente. Ráfagas de viento de 7 y hasta 17 kilómetros por hora. La máxima temperatura pronosticada para hoy, atento, atento, atento en la casa, mañana fría en Puerto Aysén, porque la máxima se va a registrar a las 15 horas 3 de la tarde, máxima temperatura de solo 9 grados sobre cero. A las 3 de la tarde, vecino. Y esta noche a prepararse porque la mínima será de menos uno, principalmente nublado a esta hora de la mañana, frío con incremento de nubes, 16% la humedad. Para mañana sábado, 16 de mayo, las condiciones climáticas serán bastante similares a las vividas el día de hoy, eso sí con una máxima inferior a la de hoy. Hoy máxima de 9, mañana máxima de solo 7. Y la mínima, hoy viernes menos 1, mañana sábado menos 3. De lluvia, nada, así que aproveche a limpiar cunetas, canaletas, protéjase de la caída de hojas en este otoño, limpie las canaletas porque después va a venir el aguacero gancho y va a quedar la escoa. No, hoy día llegué pitonizo. Fíjese que lo que resta de este fin de semana y según esto del lunes y hasta el domingo, la otra semana tampoco habrían precipitaciones, con bajas temperaturas otoñales.

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0: Ahí estaban los Vázquez y Jepe con esta cosa buena. Y si hay una cosa buena para el ser humano es el deporte. Y quiero saludar a esta hora de la mañana a Marcel Uribe, quien viene a hacerle una invitación a la comunidad para un nuevo evento deportivo que reúne a los mejores exponentes del baloncesto local en el Polideportivo 21 de abril. Marcelito, muy buenos días, ¿cómo estás? Bienvenido, cuéntanos, ¿quién y a qué hora juega hoy en el Polideportivo 21 de abril?
1: Hola Álvaro, ¿cómo estás? Muy buenos días, gusto de saludarte, gracias por este espacio. Una mínima corrección, Álvaro, hoy día jugamos en el gimnasio IND de Puerto Aysén, en la Plaza de Armas, de manera excepcional.
0: Ya.
1: Nos han cambiado el escenario, pero las ganas son las mismas, y el entusiasmo también.
0: Más bueno el IND, pues ahí jugaba yo, así que hay mejor aura.
1: Nos va a dar la suerte entonces.
0: Oye, tiene, es que lo de repente los recintos más pequeños son más acogedores, sobre todo para las bandas, como para las barras, como que la sensación ambiente es aún mayor. Bueno, mi humilde opinión desde el punto de vista personal, pero de repente los recintos más pequeñitos son más cálidos, se vibra más, se encienden más los partidos. Así que hay que ver el lado positivo.
1: Estoy totalmente de acuerdo contigo y lo comparo con la Bombonera, porque el público está encima de los jugadores.
0: Exactamente.
1: Ejerciendo presión también y localía, que es lo que necesitamos hoy más que nunca, Álvaro, porque vamos a competir contra Argentina. Hoy día juega Chile contra Argentina y Chile va a estar representado por el Club Horizonte Austral de Puerto Aysén. Los jugadores están preparados, están listos. ¿Cómo no vamos a alentar a nuestros niños de entre 12 años y 18 años que hoy día lo van a dejar todo en la cancha por su país, por su región, por la comuna, en esta liga binacional que está tomando una fuerza y un entusiasmo tremendo? Quiero contarte que la delegación de Pico Truncado ya está en la frontera de Balmaceda con Argentina, en el papeleo, en los trámites administrativos para poder cruzar, y deben estar llegando entre las 11 y las 12 del día acá a Puerto Aysén. Los vamos a recibir con un rico almuerzo para que puedan soltar las piernas, descansar un poco, y desde las 14 horas en adelante arranca el básquetbol en el IND de Puerto Aysén. Vamos a estar esperando al público, ojalá llegue la gente después de su trabajo. Si sale a las 5 o 6 de la tarde no importa, porque vamos a tener básquetbol hasta las 10 de la noche, 10 y media de la noche hoy, con el equipo estelar de los adultos que juega en el último lugar del calendario, y por supuesto con los más pequeñitos y adolescentes que desde las 2 de la tarde en adelante van a estar disputando encuentros en la categoría 13, 15, 18, adulta y hasta los semillitas. Son los que comienzan a las 14 horas a calentar el ambiente del básquetbol acá en el gimnasio IND de Puerto Aysén.
0: Fantástica la invitación. Hoy día esperamos tener una linda jornada, radiante, fría, pero sin precipitaciones, oportunidad en que los jóvenes también, que hoy muchos terminan su semana escolar, precisamente entre las 14, las 15 horas, ahí le vamos a hacer la invitación más ratito igual para que sepan de esta actividad y vayan a apoyar a nuestros deportistas, a sus amigos, familiares, pololos, pololas. Hay que apoyarnos, pues hay que ir al gimnasio. Hay que apoyar al deporte aysanino. Y éxito, Marcelo, rescatar igual el compromiso y el sacrificio que hacen las delegaciones en un largo viaje desde Pico Truncado. Viajar, bueno, cuando uno es joven el cuerpo te rinde nomás, en un equipo adulto ya eso uno no lo hace.
1: Claro. Ellos vienen con todas las ganas, están acostumbrados a hacer este tipo de viaje, decidieron viajar anoche, mi estimado Álvaro, porque como esto es una liga que está calendarizada, ellos juegan hoy en Puerto Aysén y mañana y pasado juegan en Coyhaique. Ellos tienen que enfrentar tres compromisos deportivos este fin de semana, como lo vamos a hacer nosotros el próximo

0: próximo mes cuando nos toque viajar a Argentina, cuando nos toque viajar a Caleta Olivia, a Puerto Deseado, a Pico Truncado. Es por eso que hoy para el frío le vamos a tener un kiosco con café, con completo, con agua mineral, con barritas de cereal, con queque, para que nos colaboren y podamos reunir los fondos necesarios para que nuestros jóvenes puedan viajar en el mes de junio a Argentina sin contratiempo y podamos cumplir con este compromiso de jugar de visita en esta liga tan maravillosa que hoy nos está entregando el básquetbol de la Patagonia chileno-argentina.
1: Fantástico. Desde las 14 horas me decías entonces y hasta tarde, muy tarde, ¿a qué hora pretende finalizar aproximadamente la liga?
0: Yo creo que esta noche vamos a estar terminando entre las 10:30 de la noche el último partido, Álvaro, así es que va a ser una linda tarde de deporte y de básquetbol, sí.
1: Ahí me voy a pegar una vuelta para sacar unas fotos, Marcelo, y echarte una manito en difundir esta liga que esperemos se vaya consolidando en el tiempo, una manera de potenciar el deporte local, en este caso el baloncesto o el básquetbol, como le decimos los más viejos.
0: Y usted sabe, Álvaro, te agradezco mucho siempre la gentileza que has tenido, porque entendiste el concepto. Esto es a puro ñeque, y esperamos que pronto se vayan sumando auspiciadores, empresas privadas, que vayan poniendo la atención a esto tan maravilloso que es. Estamos movilizando hoy día, Álvaro, a más de 120 deportistas en el gimnasio INB, basquetbolistas de todas las edades, desde los 6 años hasta los 40 y tantos, los que ya...
1: Los 40 más ya,
0: los que ya tienen el profesionalismo y el máster en los máster en el cuerpo. Claro. Así que, bueno, estamos contentos, estamos entusiasmados, hemos trabajado harto, hay muchas voluntades acá, los apoderados, la familia, la directiva, la corporación, la municipalidad, la red de profesores nos han ayudado también en algunas cosas logísticas que son importantes, pero aquí está todo el esfuerzo de los niños, de su familia, por sacar adelante algo tan bonito que es lo que estamos viviendo hoy, como lo es la Liga Binacional Austral. Muchas gracias, Álvaro, por tu tiempo y por la difusión que le das a este evento.
1: No, y fíjese que hago la invitación a que los papás puedan acompañar a sus hijos, vayan a ver el gimnasio IND, la verdad es que está muy bonito, con varias salas de musculación, de baile, karate, se está haciendo mucho deporte en el IND, así que yo lo invito a que vaya con su hijo, le puede mostrar las distintas reparticiones de sala que hay, de distintas actividades y deportivas, y de baile, la danza también se ha incorporado, y por qué no, que su hijo vaya, que experimente, que haga distintas disciplinas y que elija cualquiera, pero que elija una. El deporte, sin duda, es fundamental para tener una vida sana y no caer en la depresión que tanto ataca muchas veces a nuestra gente de nuestra tierra por lo grises de nuestros días. Así que éxito, Marcelo, por ahí me voy a pegar una vueltecita y si no te encuentro, bueno, captaremos las impresiones de quienes hoy nos van a visitar. El llamado al comercio igual, a ser empático con quienes nos visitan, hágale un descuento, que se vaya contenta la gente que viene a Puerto Aysén. Ahí se las dejo. Eso, Poganchito, que tenga lindo fin de semana y bueno, que gane el más mejor, nomás que decía. Ojalá los puntos queden en casa.
0: Que gane el básquetbol. Muchas gracias, Álvaro. Un abrazo.
1: Chau, chau. Ahí estaba el contacto telefónico con el presidente del Club Deportivo de básquetbol, le digo al tiro cómo se llamaba, dónde estás, Marcelito, que no te veo, acá, el Club Horizonte Austral, que hoy enfrenta al seleccionado de Pico Truncado en distintas divisiones. Ellos vienen de Santa Cruz, Argentina, este viernes 15 de mayo, a partir de las 14 horas, en nuestro gimnasio IND, ahí frente a la Plaza de Armas, en Puerto Aysén. Lindo panorama.

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0: Ya, me preguntan que dónde queda la Corcovado, la que tiene unos tremendos choros zapatos. Oiga, vecino, hágase un choro al alicate, le pone longaniza picada, queso, le manda un alambre cobre y lo tira al pancho o al horno. No te digo lo que es eso. Vamos a la pausa comercial. Me antojé. Voy a la Corcovado. Vamos Pescadería. A
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0: 10 de la mañana y 23 minutos de este día viernes 15 del mes de mayo. Por fin es viernes. 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Revisamos titulares. Esta se la contaba ayer como primicia musical a los auditores del ranchero. Ayer me tocó hacer el ranchero, pobrecina. No, si en menos de 12 horas estaba de nuevo acá en la radio yo. Qué hombre más trabajador. Me deberían clonar. Pero se imagina el mundo con dos Álvaro Gómez. No entramos juntos, che. Oiga, un cariñoso saludo a toda la audiencia del Rancherísimo. Hoy día ya esperamos nuestro colega esté de vuelta. La gente lo echa de menos, sí. Sí, y tuve la oportunidad igual de saludar y dialogar con auditores que de repente por su trabajo les cuesta más contactarnos en la mañana, y estaban todos ahí atentos, escuchando la mejor música del país del norte. Y bueno, ahí aproveché tirarle la primicia de la nota que nos llegó por encargo del Ministerio de Obras Públicas. Una excelente noticia en cuanto a conectividad, porque adjudican término de pavimentación del tramo Fiordo Queulat Puente Chucao. Se trata de una obra largamente esperada por los habitantes que transitan diariamente por el sector y que requieren mejorar el estándar de este tramo de la ruta. Tras la toma de razón de la adjudicación del término de la pavimentación de la Ruta 7, Carretera Austral Norte, en el sector Fiordo Queulat, Puente Chucao, el Ministerio de Obras Públicas anunció esta semana la pavimentación de un tramo del eje estructurante de la región de Aysén que permanecía inconcluso. Este es un tramo de 18 kilómetros que se encuentra pendiente de pavimentación en la parte norte de nuestra Carretera Austral. Involucra una inversión sectorial de casi 50 mil millones y está adjudicado a la empresa Apia S.p.A., la cual dispondrá de casi 2 años para concluir esta obra, que es parte del Plan Ruta Austral Soberanía que Conecta, señaló el Seremi. El tramo Fiordo Queulat Puente Chucao se desarrolla en dirección norte-sur, emplazándose por terrenos con características montañosas e inserto en el Parque Nacional Queulat. La famosa Cuesta Las Peras, Pogancho. Oye, los camioneros les va a cambiar la vida, sí. A todos. Bueno, luego señala el detalle del proyecto, que considera obras asociadas a enrocados en el río Queulat y así proteger la infraestructura del camino, asegurando la continuidad de la operación de la Ruta 7 en toda época del año. Se mejorará en el enrocado existente en 300 metros y se alargará hacia aguas abajo, incrementando su cota de coronamiento. Además, se realizará el alzado de la rasante en la Ruta 7 y la construcción de un viaducto que se ubicará en los kilómetros 72.792 y 72.842. Tendrá una estructura de 50 metros de largo y una capacidad máxima de 45 toneladas. Todas estas obras permitirán que el proyecto de pavimentación en su conjunto quede en óptimas condiciones de funcionamiento. Desde el MOP indicaron que el compromiso del gobierno es contar con disponibilidad presupuestaria necesaria para adelantar tramos que ya tienen su ingeniería finalizada. En ese contexto, el tramo Fiordo Queulat Puente Chucao es la parte norte de la Carretera Austral. Se sumará el tramo Las Pulgas Puente Unión de 3.5 kilómetros, cuya inversión supera los 12 mil millones de pesos. Asimismo, está planificado adelantar la licitación del tramo Puente Chucao Portezuelo Queulat, considerado más complejo debido al mayor costo por kilómetro de pavimentación. Este proyecto contempla una extensión de 5.8 kilómetros y un presupuesto superior a los 65 mil millones de pesos, Oye, que está caro hacer carretera, está caro pavimentar. Además, el MOB deberá continuar avanzando en la ejecución de obras de reposición de los puentes Palena y Roselot, lo que en forma conjunta alcanzaría una inversión de la Dirección de Vialidad MOB del orden de los 90 mil millones de pesos. Esa es inversión.
1: ¡Increíble, amigo!
0: ¡Increíble, amigo!
1: Los mensajes son como lo de ese momento.
0: Con estos tres tramos consolidados, más los dos puentes, la Dirección de Vialidad del Ministerio de Obras Públicas estaría completando la pavimentación y consolidación de la zona norte de la carretera Austral.
1: Yo vengo viajando hace un par de meses.
0: Adjudican término de pavimentación del tramo Fiordo Queulat, Puente Chucao. Sin duda, una excelente noticia para la gente de la región de Aysén. Y digo de la gente de la región de Aysén porque esto potencia el turismo, da mejor conectividad durante todo el año en sectores tan complejos como lo son el sector Las Pulgas y la Cuesta Las Peras en el Queulat, que ahora verán finalmente en los próximos 2 años. Debiese estar terminado esto, estamos para el 2028.
2: Olvidaste contarme que ya me estaba solo.
0: Y yo tengo buena memoria. Este mes de mayo estamos cumpliendo 11 años como locutores milenaria. Y este contrato, estas obras quedaron en abandono. Yo me acuerdo que yo entrevisté al Seremi de MOB de aquel entonces. Ay, ¿cómo era este? El apellido, se me fue. Pero es chiquitito y todavía está en el gobierno regional. Él, me acuerdo, que dejó firmados los contratos con la empresa, después renunció a su cargo como Seremi y se fue al gobierno regional, donde aún continúa. ¿Qué apellido? Que estoy solo. No me acuerdo. Mera, parece que era, ¿no? No me acuerdo, de verdad que no me acuerdo. Pero dejó firmados los contratos. Después vino la próxima elección de presidente, salió la administración del presidente Gabriel Boric y nunca se ejecutaron estos proyectos. Estaban los contratos firmados, supuestamente estaban las platas destinadas, pero no se pavimentó nada. Ahora, y tras una nueva administración, se retoman estos contratos y ya tomó razón Contraloría. Faltaría el financiamiento, no sé qué pasó, pero perdimos 4 años. 4 años, más de 4 años, porque esto se firmó, me acuerdo, como en octubre y el gobierno terminaba en marzo. Y se firmaron los contratos. Yo me acuerdo porque la entrevista la hice. Néstor Mera parece que se llamaba el ex-seremi. Lo entrevisté. Me acuerdo que lo entrevisté también por el tema del puente Laguna y Río Los Palos. Oiga, si llevamos años con la misma lucha en muchos sectores por el tema de la conectividad. Y han pasado ya 4 años. Vamos. Y recién ahora ya toma razón Contraloría. Se firma con la empresa. Y esperemos que en los próximos 2 años... estén entregadas esa obra y bien terminadas. Cuesta hacer cosas en la Patagonia, pues, amigo. Hay muchos que prometen, pero
1: tiene un poco de ruido, che.
0: Poco hacen.
1: Grábenlo.
0: Vamos a la pausa comercial de las 10:30 y ya volvemos.
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0: Muy bien, amigos, seguimos avanzando.
1: Con este cáncer ya no.
0: En esta mañana de viernes 15 de mayo, vamos con noticias que tienen que ver con el ámbito de la salud. Sabidos por todos, el anuncio del gobierno de recortar presupuestos en distintos ministerios, y el de salud no es la excepción. Es injustificable. Senadora Jimena Órdenes rechaza rebaja en salud que afectaría a ICEN con más de 3.800 millones de pesos. La parlamentaria advirtió que la disminución de recursos afectará directamente las prestaciones de salud y el funcionamiento de hospitales como Coyhaique y Puerto Aysén, en medio del aumento de usuarios en Fonasa y el crecimiento de la deuda hospitalaria. La semana recién pasada veíamos declaraciones del regional de Coyhaique que descartaba de este desabastecimiento, pero la senadora señala lo contrario. Hace un par de días tuvo un punto de prensa en el Congreso Nacional donde daba al parecer su malestar respecto de este recorte presupuestario.

Bueno, vamos a profundizar. Este tema ha salido en el servicio de noticias también y seguramente habrán declaraciones en esta mañana. Entiendo que ya están habiendo declaraciones por este tema en lo presupuestario. Seguimos en el ámbito de la salud. Una campaña que hemos estado difundiendo en el transcurso de esta semana y que tiene que ver con la donación de sangre. Esta campaña se

0: va a realizar en nuestro hospital de Puerto Aysén, y para saber los alcances, los requisitos, los horarios, todo, tengo en la línea telefónica a Javier Fuentes Barría. Él es tecnólogo médico de nuestro hospital de Puerto Aysén, a quien saludamos y le damos la bienvenida. Muy buenos días, Javier, bienvenido a La Mañana Express. ¿Cómo están?
1: Hola, muy buenos días. Muy bien, muchas gracias. Igual agradecer por la instancia y por la facilidad que nos entregan para poder difundir esta información, que es bastante importante.
0: Sin duda importante, Javier, porque estas son cosas que uno de repente las ve lejanas, pero hasta que no te toca con un familiar, con un hijo, realmente uno pone en valor lo importante que es la dación de sangre. Cuéntanos, ¿cuándo es la campaña en nuestro hospital de Puerto Aysén? ¿Dónde se pueden contactar? ¿Cuáles son los días y horarios en que, en definitiva, se va a realizar esta nueva colecta de sangre aquí en Puerto Aysén?
1: Claro, la colecta de sangre se va a llevar a cabo aquí en el hospital de Puerto Aysén el día miércoles 20 de mayo, y se va a realizar en el espacio físico de la sala de toma de muestras del propio hospital, donde se va a atender tanto en horario de la mañana como en la tarde, a partir de las 10 de la mañana hasta las 1 de la tarde, y el horario de la tarde correspondería de las 2 hasta las 4, propiamente tal.
0: Ya.
1: El número, por ejemplo, al cual usted puede llamar para agendar, porque esto funciona en base también al tema de agenda, para poder de esta manera ordenar y hacer que todos los donantes tengan el tiempo que necesitan y el espacio que requieren para ello, es el 672-63-28-92.
0: 672-63-28-92. Ahí, ¿qué tengo que hacer? Llamo y digo que quiero participar de la campaña. ¿Cuáles son los requisitos que me van a consultar en la llamada?
1: En la llamada, principalmente, lo que se le va a solicitar va a ser el nombre, el RUT, y principalmente eso, porque ocurre que durante la agenda se tiene que hacer una preentrevista, la cual se tiene que llamar al donante y hacer un par de consultas respecto al estado de salud general, para poder ver si el donante es candidato efectivo a la colecta.
0: Hay algunos mitos, Javier, que cuando yo era joven, de repente nos pedían, uno cuando es joven siempre le piden cooperar en este tipo de situaciones, las familias. Yo me acuerdo que era universitario, claro, y el caballero estaba ahí medio complejo y nos fue a pedir ayuda a ver si podíamos ir a donar, y la verdad es que cuando fuimos, no todos pudimos, algunos por el tema de tatuajes, otro por el tema de ingestas de bebidas alcohólicas. Hay una serie de factores que te pueden imposibilitar de entregar tu sangre. ¿Cuáles son estos?
1: Por ejemplo, claro, con respecto al tema de las personas que se han realizado tatuajes alguna vez, tiene la información de que por tener tatuajes no pueden donar, lo cual es falso, porque si bien es un procedimiento que hay agujas y hay una fuente en la cual hay un riesgo de exposición a cualquier infección, como cualquier otro tipo de procedimiento, hay que esperar tiempos, y el tiempo de ellos es de 6 meses. Pero transcurrido eso, transcurrido también ese espacio, y no haya habido ningún tipo de otro malestar o complejidad, la verdad, esa persona está totalmente habilitada para poder donar. No habría ningún tipo de contraindicación.
0: Tiene que tener el tatuaje más de 6 meses y con eso basta.
1: Exacto. Con más de 6 meses no habría ningún problema. También se tiene también el mito de que la gente cree que se va a debilitar o le va a dar anemia. La verdad, eso no es así, porque el cuerpo repone ese volumen en 24 horas y los glóbulos rojos, que es lo que se extrae finalmente, se termina de recuperar en un par de días, inclusive en semanas, en tiempo muy breve. Entonces, también ese es otro mito que la gente suele también acuñar.
0: Por eso te estamos llamando, pues, Javier. Queremos derribar todos los mitos al respecto. Y entiendo que una persona que haya donado con anterioridad a inferior a 3 meses no puede hacerlo hasta que se cumplan los 3 meses de su última donación.
1: Ahí existen dos puntos. ¿Ya? En el caso de tratarse de un hombre o de una mujer. En el caso de las mujeres pueden donar cada 4 meses, y en el caso del hombre cada 3 meses. Si se cumplen estos tiempos, no habría ningún problema por parte de ambos.
0: Y si estoy con resfrío, estamos todos medios con los cuadros virales, ¿es impedimento? ¿Tengo que estar totalmente sano o puedo ir así meciando con algún resfrío?
1: Es muy importante que al momento de la entrevista las personas, cuando nosotros les solicitemos información, sean súper concretas y sean súper honestas. Como la información es confidencial, no pasa absolutamente nada. pero el estar resfriado sí es un impedimento para donar. Se necesita al menos 2 semanas de mejoría para poder saber si realmente la persona ya pasó o cursó con el cuadro infeccioso, sea viral o bacteriano, porque muchas veces las personas no suelen estudiarlo y simplemente se les pasa.
0: Exacto. Javier, tú como tecnólogo médico, tal vez si nos pudieses contar cuál es el proceso, cuánto se extrae en una jeringa a un donante y cuál es el proceso posterior, esa sangre queda aquí o se va al regional de Coyhaique. ¿Cómo es en la práctica?
1: Bueno, con respecto a lo que es la donación, se extraen alrededor de 450 ml de sangre, es una bolsa. Entonces, lo que ocurre es que llega el donante, se atiende, se le hace una entrevista, la cual abarca preguntas bastante específicas, bastante delicadas, está en un ambiente también de confidencialidad absoluta, resguardado también por todo lo que es la parte legal, y después de ello se hacen chequeos de y presión y parámetros de constantes vitales para que después se proceda a la extracción. Como le comento, son aproximadamente 450 ml de sangre, que es lo que se extrae dentro de un tiempo no mayor a los 10 minutos, y lo que ocurre es que esta sangre, dada el tipo de complejidad de salud que tenemos en nuestro hospital, no podemos trabajarla acá, pero sí esta sangre es totalmente diferida al Banco de Sangre de Coyhaique, que es el que se encarga de hacer el fraccionamiento, que es el nombre técnico al cual se le da para poder obtener diferentes hemocomponentes a partir de esta unidad de sangre. Según lo que necesita el paciente, se va a dividir la necesidad.
0: Pero lo importante es contar con un banco de sangre permanentemente abastecido. Por eso hacemos un llamado a la empatía, a la solidaridad, y recuerda que no solo estás donando sangre, estás donando vida, la posibilidad de que una persona, un vecino, un amigo, pueda saber sobrellevar de mejor forma una enfermedad, una cirugía. Así que ese es el llamado, pues, a inscribirse, a llamar al 672 632892. Es el miércoles 20 de mayo en la sala de toma de muestra de nuestro hospital. Tu donación de hoy puede salvar 3 vidas. ¿Por qué se habla que puede salvar hasta 3 vidas, Javier?
1: Porque el fraccionamiento de la unidad, como le mencionaba, puede permitir extraer hasta 3 hemocomponentes.
0: Mira.
1: Entonces, estos pueden ser diferidos a 3 pacientes distintos.
0: Oye, es un mundo el de la sangre. Usted, como tecnólogo médico, me imagino, ha dedicado su vida, su carrera profesional. Me gustaría saber algo en lo personal. Eres de Puerto Aysén, llegaste desde fuera. ¿Cuántos años llevas en nuestro hospital, Javier?
1: Yo soy nacido y criado de la ciudad de Puerto Aysén.
0: No te puedo creer. ¿Rivera Norte o Rivera Sur?
1: Sí, soy patagón, al igual que muchos de la gente quizá no está oyendo. Pues soy nacido y criado aquí, estudié claramente en Concepción y después regresé, retorné y me desempeño ahora también aquí en el hospital como tecnólogo médico a cargo de la unidad de hemisferio transfusional.
0: Te felicito, me imagino como persona, como hijo, el orgullo, la familia. Mándale un saludo a tu familia, pues, Javier.
1: Bueno, un saludo a mi mamá y a mis cercanos también.
0: Ya, pues, a la familia Fuentes Barría, de la Riviera Norte, me dijiste.
1: Sí.
0: Fantástico. Ya, pues, te deseo todo el éxito en tu carrera. Gracias por volver a casa, por entregar tu profesionalismo y el compromiso con nuestra gente. Es de lo que yo siempre le hablo a la gente, y que lo tuyo sirva como ejemplo para algunos jóvenes que nos estén escuchando a que se puede. He visto con alegría a través de la página del hospital que han llegado nuevos profesionales, nuevos especialistas a nuestro hospital, y han llegado nuevos médicos también, al igual que tú, de la casa. Hijos de Aysén que hoy están trabajando por la salud de nuestra gente. Así que felicitaciones por tu título, por volver a casa y por tener ese compromiso permanente para entregar una mejor salud. Éxito, Javier, que tengas un excelente fin de semana.
1: Igualmente, muchísimas gracias por el espacio.
0: A usted y al equipo de comunicaciones que nos permite llegar a conversar con ustedes. Un abrazo. Chau, chau. Cuídate. Y nosotros nos vamos a un temita musical. No se olvide de la campaña de la colecta de sangre, próximo miércoles 20 de mayo. Mientras conversaba con Javier, me acordé de este temazo. Lucibel, tremenda banda nacional. ¿Cómo se llama?
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0: las 11 horas.
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1: Leitao en modo defensa. Ex subsecretaria pasa a la ofensiva y ficha a Matías Insunza como su abogado. El académico y experto en derecho procesal asumió recientemente la representación de la exalcaldesa de Peñalolén, quien fue querellada por el alcalde Miguel Concha por los delitos de fraude al fisco y falsificación de instrumento público.
0: Policiales.
1: Condenan a banda que secuestró, torturó y asesinó a pareja en Pudahuel. El principal imputado fue identificado como el líder del grupo y condenado a la pena más alta, mientras que los otros involucrados recibieron presidio perpetuo simple.
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1: Crisis política en Israel. Trump apoyará la campaña de Netanyahu para continuar como primer ministro. La coalición gobernante colapsó por un proyecto de ley que evitaba que los estudiantes religiosos se incorporaran a las Fuerzas Armadas. Netanyahu enfrentará una fuerte oposición en los comicios que serían en septiembre, mientras continúa la incertidumbre respecto a la guerra contra Irán.
0: Deportes.
1: Estudio revela interés de los hinchas chilenos por viajar a España para ver fútbol. Los encuentros del Real Madrid y el Barcelona concentran las preferencias de los fanáticos que sueñan con vivir la experiencia de un partido en España. El informe realizado en Chile, Argentina, Brasil, Colombia, Ecuador y México sobre una muestra de 1.200 personas identifica el fenómeno del sueño guardado. Según la investigación, un 84% de los aficionados latinoamericanos sueña con vivir la experiencia de un partido en España, especialmente en países como Colombia, 90%, y Ecuador, 89%. En Chile, el 73% de los encuestados aseguró querer cruzar el Atlántico para presenciar partidos de la Liga.
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Muy bien, amigos, seguimos avanzando en esta Tu Mañana Express. 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Estoy buscando acá los puntos varios, sección que le encanta a nuestros auditores para que se mantengan informados de las decisiones que se toman en el Honorable Consejo Municipal. Y ayer hubo sesión, se tocaron varios temas y hay uno que nosotros estamos siguiendo desde que nos enteramos que el RS del terminal de buses se vencía este 31 de mayo. Entrevistamos en el transcurso de la semana al concejal Jorge Figueroa, a quien le comentamos esta situación, a ver si nos podía averiguar en qué está ese emblemático proyecto anhelado por toda una comunidad, por los propios transportistas que ven en un terminal de buses una modernización. Imagínense, vamos para los 100 años y Aysén no tiene un terminal de buses. Hay localidades incluso más jóvenes y más pequeñas que ya cuentan con uno, un proyecto que lleva años en tramitación, que se ha vencido una y otra vez el RS por ABC motivo. Lo cierto es que el proyecto está listo, pero no tiene aún el financiamiento. O sea, tiene el financiamiento, pero las licitaciones aún no se han concretado. Estoy buscando acá el puntos varios para poner la intervención del concejal Figueroa. Se trataron hartos temas, pero usted sabe que los tiempos en radio son más puntuales, así que voy a ir primero, y si alcanzo tiro otro, pero va a depender de cómo vaya la agenda de nuestro matinal.

Vamos con un servicio de noticias mientras yo encuentro busco la intervención del concejal Figueroa, como decían los relatores de fútbol.

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1: PDG concede el voto de oro al gobierno para aprobar el corazón del megaproyecto en la Cámara. El apoyo que dio el jefe de la bancada del Partido de la Gente, Juan Marcelo Valenzuela, a la rebaja de impuestos a las empresas y a la reintegración tributaria, le asegura al Ejecutivo una mayoría para aprobar no solo la idea de legislar piso que ya estaba garantizado, sino que también para el articulado central de la iniciativa cuando tenga que votarse en la sala de la Cámara el 19 y 20 de mayo.
0: Espectáculos.
1: Katy Barriga en el streaming. Prime Video prepara serie sobre su caso. De acuerdo con la información reunida por Culto, la productora Quijote Films, responsable de premiadas películas como Los Colonos, 2023, y La misteriosa mirada del flamenco, 2025, está trabajando en un proyecto inspirado en la historia de la exalcaldesa de Maipú, en alianza con la plataforma propiedad de Amazon. La también exfigura televisiva enfrenta una compleja situación judicial. La Fiscalía Metropolitana Oriente solicitó una pena de 23 años de prisión y en agosto se realizará la audiencia de preparación del juicio oral en su contra.
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1: El Pentágono canceló el despliegue de 4.000 soldados en Polonia. La medida generó preocupación entre aliados europeos y obligó a modificar la estrategia militar de Estados Unidos en la región.
0: Deportes.
1: Giro inesperado en la bancada de un club de fútbol chileno. El presidente de Universidad de Concepción, Agustín Lorenzetti, reconoció su interés por concretar el regreso de Cristian Muñoz, quien ascendió al club a Primera División tras la reciente salida de Leonardo Ramos. Es un técnico igual de loco que yo por el fútbol y el trabajo. He tenido conversaciones con él a las 3 de la mañana sobre fútbol. Hay una situación particular, porque él terminó en Palestino hace poquito, así que habrá que ver, pero me gustaría que pudiera venir por sobre otros que están en la mesa, añadió Lorenzetti.
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1: Bachelet prepara reunión con Putin en Rusia en plena carrera por liderar la ONU. El encuentro, que aún no tiene una fecha confirmada, forma parte de una serie de gestiones diplomáticas impulsadas por la exmandataria con el objetivo de ampliar respaldos a su candidatura para suceder a Antonio Guterres, cuyo periodo concluye el 1 de enero de 2027.
0: Política.
1: Senadora Proboste emplaza a Kast y critica recorte de presupuestos en salud para Atacama. La legisladora apuntó directamente al presidente José Antonio Kast y a su administración, advirtiendo sobre el complejo escenario que enfrentará el servicio de salud de Atacama tras esta determinación. A través de su cuenta de X, la senadora posteó una foto con el detalle económico que esto traerá, en donde criticó la medida.
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1: La Autoridad Nacional Palestina anunció la celebración de las elecciones, pero no fijó fecha. Mahmoud Abbas dijo que hay intención de convocar comicios generales y presidenciales en el marco de un Congreso Nacional de Fatah, que también abordará reformas y el futuro liderazgo del movimiento.
0: Deportes.
1: Francia oficializa su lista de 26 jugadores para el Mundial 2026. Dos íconos de la última campaña quedaron fuera. Como era esperable, el plantel estará comandado por Kylian Mbappé, liderando un ataque que posee variantes más que interesantes como la de Ryan Cherki, Ousmane Dembélé, Michael Olise y Desiré Doué. También otras figuras que defenderán a la Les Blues son el central William Saliba y los volantes N'Golo Kanté, Aurélien Tchouaméni. En la zona de volantes radica una de las principales novedades, pues Eduardo Camavinga quedó excluido de la nómina, al igual que los delanteros Randal Kolo Muani.
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0: Muy bien, queridos auditores, ya estamos de vuelta para ir con la sección que le gusta a usted, la revisión de los puntos varios de la sesión última de ayer del Consejo Municipal. Nosotros en el transcurso de la mañana de la semana entrevistamos al concejal Jorge Figueroa para saber respecto de algunos proyectos emblemáticos, algunos como es el rodoviario para Puerto Aysén. Un proyecto que ha demorado años en su tramitación. Me atrevería a decir, sin exagerar, que van alrededor de 5 años. La administración anterior del exalcalde Uribe, proyecto que ya estaba en el papel listo, financiado por el Ministerio de Transporte, hace ya más de 5 años, y que ha tenido 2 RS que se han visto frustrados, retrasando la puesta en marcha de este proyecto necesario para Puerto Aysén. Estamos a puertas del centenario y nuestra ciudad aún no cuenta con un terminal de buses. Parece increíble, es como tragicómico. No conozco capitales provinciales en otras regiones del país que no cuenten con un punto de encuentro como es un rodoviario, un terminal de buses, punto de encuentro para quienes nos visitan, los turistas. Eso en Aysén, en Puerto Aysén, sencillamente no existe. Ayer, en los puntos varios, el concejal Figueroa recogió el guante de nuestra solicitud como medio y esto fue lo que le consultó al señor alcalde. Vamos con el audio de la transmisión del Consejo Municipal, sesión del pasado 14 de mayo 2026. La exposición es del concejal Jorge Figueroa. Vamos con el audio.
1: Gracias, alcalde. Preguntar en qué proceso está la licitación ID 2713/19/RLR26, la cual dice que es la construcción terminal de buses municipales. A 61 días de haberse publicado, esta cambia ha estado suspendida. ¿Por sí. cuál es el motivo que cambia dicha licitación ya a 61 días de haberse publicado? Como segundo punto es solicitar y ver la posibilidad de las instalaciones de luces luces fotovoltaicas, luces de iluminación solar en parte de la carretera principalmente, como bien decía el colega y lo hemos solicitado anteriormente, ruta 240 a la altura de Karlstrom, a la altura de Mava, de Las Dalias, la luminosidad que hay en ese sector no alcanza para poder ver a los peatones. Entonces, afortunadamente no han pasado accidentes, pero creo que sería bueno ver esta posibilidad, si es que se puede instalar estas luminarias solares que pudieran venir en ayuda a los vecinos peatonales y ciclistas que transitan por el sector. Es cierto que también hay un proyecto ahí hay una consultoría que también va a instalarse ahí un posible semáforo, así que esperemos que los tiempos funcionen. Relacionado también con lo que mencionaba anteriormente, señor alcalde, el tema de los buses, sería bueno de qué manera se va a proyectar la utilización de los buses eléctricos destinados al uso de los adultos mayores. ¿Ya? Y por último, si tenemos en cartera proyectos de centenario, estamos a 2 años de poder de poder tener los 100 años de nuestra comunidad, y sería bueno que la administración pudiera tener un hito importante que pudiera marcar los 100 años de nuestro querido Puerto Aysén. Solamente eso, señor alcalde, gracias.
2: Ya. Vamos, le cuento a la generalidad lo del terminal. Hoy día se encuentra suspendida porque hay un cambio en cómo llega el servicio de agua y alcantarillado, pero se lo van a explicar técnicamente, esta es la explicación más genérica. Iba por el lado derecho y ahora está proyectado por el lado izquierdo de la carretera y estamos esperando que llegue la... Una de las cosas es la resolución del atravieso, que Vialidad nos diga ya usted puede atravesar. Eso es un documento que está elaborando el MOP y un par de cosas más que eran de servicio y ahí se retoma la misma, pero no tengo los plazos en este minuto en la mente, así que la próxima semana le damos, porque eso es informativo, así que no es problema, ¿ya?
0: Bueno, ahí está el pronunciamiento del por qué se suspendió esta licitación por parte del municipio en el portal de Mercado Público. Bueno, usted puede ver el Consejo Municipal en la cuenta oficial del municipio y enterarse de todos los petitorios de los concejales. Eso es público, está en la plataforma de YouTube. Ahí usted busca Municipalidad de Aysén. La explicación bastante escueta y que después no replica si finalmente este atraso, esta falta de documentación, nos va a dejar sin terminal. Recordar que la Seremi de Transporte nos dijo que el RS vencía el 31 de mayo de 2026. Y respecto de este mismo tema, el rodoviario, emblemático proyecto para Puerto Aysén, hubo una intervención en el gobierno regional, publicado hace 10 horas atrás por el consejero regional de la provincia de Aysén, don Julio Rosell, en su Facebook personal. Fiscalización con datos. Dos puntos. ¿Qué pasa con el terminal de buses de Puerto Aysén? No basta con aprobar los recursos. Mi compromiso es asegurar que cada peso regional se traduzca en obras concretas para nuestra gente. Por eso, en el último pleno del Consejo Regional, fechado 13 de mayo, esto fue el día miércoles, el consejero regional de nuestra provincia de Aysén, Julio Rosell, interpuso un requerimiento formal tras detectar una grave parálisis administrativa en el proyecto de nuevo terminal de buses, señala el código del proyecto. ¿Qué está ocurriendo? Dice el consejero regional. A pesar de que aprobamos los fondos en mayo de 2025, el municipio suspendió la licitación mediante el decreto 1178. La razón: se recibieron 113 consultas técnicas de oferentes que evidencian que el proyecto fue subido con vacíos de información y falta de rigor técnico. Sin más preámbulo, los invito a escuchar la intervención del consejero regional de nuestra provincia, don Julio Rosell. Intervención esta miércoles en la sesión del gobierno regional. Vamos con el siguiente audio.
3: Esto con mis facultades fiscalizadoras, yo vengo a requerir formalmente un informe detallado respecto a la actual parálisis administrativa del proyecto de construcción terminal de buses de Puerto Aysén. Tras la dictación del decreto exento municipal número 1178 del 2026, esto en marzo me parece mucho, que dispone que se suspende indefinidamente la licitación. Al respecto, es imperativo exponer que los siguientes antecedentes revisten de un potencial de irregularidad, a mi parecer, en la gestión de los recursos públicos aprobados por este Consejo. Toda vez que es necesario recordar que en este mismo hemiciclo yo advertí formalmente, cuando se aprobó esto, la necesidad de actuar con rigurosidad técnica en la elaboración de los términos de referencia y las bases administrativas, con el fin de evitar estas dilaciones. La actual suspensión obviamente confirma que dichas recomendaciones, al parecer, fueron desestimadas, comprometiendo un cronograma de la obra aprobada ya hace un año. Se aprobó el 30 de mayo del 2025 los recursos en este hemiciclo. Y el decreto 1178 justifica la suspensión por la existencia de 113 consultas en el foro del mercado público. 113. Muchas de ellas sin respuesta, lógicamente. Este volumen de observaciones no es un indicador de interés. No es que la gente esté muy interesada en poder consultar al mercado para poder participar de esta licitación, sino que es una evidencia irrefutable de que el proyecto fue subido al portal con deficiencias estructurales e información incompleta, lo que pone en tela de juicio la capacidad administrativa de la unidad técnica para liderar un proyecto con la seriedad que la normativa vigente exige. La nueva ley de modernización de compras públicas, la ley 21.634, eleva los estándares de planificación y eficiencia. Suspender un proceso de esta envergadura bajo el argumento de, entre comillas, revisión técnica integral, post-publicación, sugiere una falta de servicio que afecta la rentabilidad social del proyecto y arriesga futuros suplementos de fondos debido al alza de costos por retraso, eventualmente. Por lo tanto, solicito, gobernador, y a las unidades de control de este gobierno regional, primero remitir un informe sobre el estado de la ejecución de este convenio de transferencia y si el GORE, como entidad que financia, fue notificado formalmente de las razones técnicas tras estas 113 observaciones no resueltas. Segundo, esclarecer las irregularidades administrativas, entre comillas, que implica mantener un proyecto con financiamiento regional en un estado de suspensión indefinida sin plazos preventorios de reactivación y, por último, evaluar la responsabilidad administrativa de las unidades correspondientes por la deficiente formulación de antecedentes que hoy mantiene postergado este anhelo de conectividad para la provincia de Aysén. Así que bien, esos son mis dos puntos.
4: Gracias, consejero. Presidente. Vamos a hacer todas las indagaciones. Evidentemente que nos preocupa que nuestras obras que hemos ido probando no se vayan ejecutando.
3: La provincia
0: de Aysén. Bueno, la parte final de las declaraciones era del gobernador regional Marcelo Santana. Malas noticias, pues, vecino. 113 observaciones y se suspendió, ahí no lo dijo el alcalde ayer en la sesión, se suspendió de manera definitiva. Por ende, ¿qué se deberá hacer? Volver a pedir un RS a todo de nuevo. Mínimo un año, más la ejecución y lo peor, las platas que estaban consignadas para financiar el terminal de Puerto Aysén serán devueltas a nivel central, ya que esos fondos que asigna el GORE se tienen que ocupar exclusivamente para eso. Podríamos decir que por segunda vez consecutiva el gobierno regional deberá devolver los dineros a nivel nacional por no ejecutar una obra que claramente, como lo dice el consejero regional, no lo digo yo, vea su publicación en su fanpage Julio Rosell, ahí está anexando la documentación, los pantallazos, las consultas en el portal de Mercado Público, en una obra que está suspendida y de manera indefinida. Sin duda le pedirán explicaciones los representantes de la comunidad, el gremio de los transportistas. Es un retraso al desarrollo de nuestra ciudad puerto, y no solo en el transporte, hablemos también del turismo, del mini mercado que venía adentro. Claramente las cosas no se están haciendo bien y en evidencia quedan los argumentos, los documentos y la palabra que nadie quería ver: suspensión del proyecto. Nosotros nos vamos a la pausa comercial de las 11:30 y hay más puntos varios, yo sé que a usted le interesa saber, así que vamos a seguir hurgueteando ahí en lo que dejó el consejo de ayer. Una lástima, de verdad, como ciudadano, como contribuyente, una lástima ver cómo un proyecto que inició hace 5 años atrás, bueno, yo creo que el chiste se cuenta solo. Pausa, ya volvemos.
5: Vamos a una pequeña pausa comercial y ya estamos de vuelta para seguir acompañándote. 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

0: Ya, estamos de vuelta, vecino. Oiga, tremenda sintonía, viene gente acá a la radio, nos comenta, bueno, otros a poner avisos, y otra gente igual que nos llama al 33 26 80. Bueno, si usted quiere opinar de repente de las noticias que estamos dando, hágalo con toda confianza, pues. El llamado a los dirigentes vecinales, entiendo que se están haciendo hartas juntas de vecinos por ahí, por el tema de contar las necesidades también de nuestro puerto. Impactante, como decía un auditor en la interna, esta mala noticia que acabo de contar. Una vez más se nos cae el proyecto del rodoviario. ¿Aló? ¡Hola, vecina! ¡Ah, usted ya la conozco! Espere, deme un minutito, no me corte. Hoy estamos en vivo, en directo. Tenemos llamadita de una vecina del sector. Milenaria, buenos días. ¿Con quién tengo el gusto por ahí?
1: Con la señora Leda Andrade.
0: Ah, yo dije, si no es la señora Leda, pega en el palo, porque esa voz yo la conozco. ¿Cómo está, presidenta de la Junta de Vecinos, Pedro Aguirre Cerda? ¿Cómo estuvo la reunión, vecina?
1: Bien, bien buena.
0: Llegó harta
1: gente.
0: Por
1: lo menos ya salió algo de humo blanco para el alcantarillado, que es la costanera.
0: No,
1: que
0: ya le está puedo bastante avanzada. Qué bueno.
1: Así que
0: Esa es primicia. Oiga,
1: que salga bien todo.
0: Esa es una primicia que me cuenta usted, porque no se sabía.
1: Sí.
0: Está avanzado el tema del alcantarillado. ¿Tiene reces?
1: Sí, ya está harto, ya avanzado. Ahora hay que ir a hacer un pequeño apriete nomás, dijo, un apretón de la Alcore.
0: Ah, y a para financiamiento.
1: Saca la plata.
0: Puta, Alcore. ¿Usted escuchó la del rodoviario, no? Recién el gobernador Santana no estaba nada contento porque cada recurso, cada peso que asigna el gobierno regional y que no se ocupa, termina siendo devuelto a nivel central, y pasa a evaluarse mal también el gobierno regional porque quedan como platas no ejecutadas. Así que es un tema. Así que van a ir a buscar financiamiento para el alcantarillado del sector.
1: Sí, pero es que está ya casi listo.
0: Lo mismo me han dicho del rodoviario, vecina.
1: Está un pedacito del terminal de buses de que se iba a hacer acá en Aysén.
0: ¿Quiere dar su opinión? Cuéntenos, ¿qué le parece la noticia?
1: No sé, yo lo encuentro... me da pena, dijera, porque que se devuelva esa plata, que se pierda esos proyectos, de repente por no hacer bien su trabajo, lo que tienen que hacerlo, porque yo no soy muy experta en eso, pero bajo mi ignorancia, encuentro que está mal, porque, por ejemplo, acá en Aysén hay ciudades más chicas, así como Cochrane, todo eso por ahí, que ellos ya tienen años su terminal, diciendo que son mucho más chicos que nosotros. Nosotros ya hemos cumplido 100 años ahora en enero y todavía no tenemos terminal, entonces es una pena que se pierda esa plata.
0: Bueno, habrá que ver, como dice el consejero regional Julio Rosell, que se busque la responsabilidad administrativa, o sea, quienes hacen mal su pega. Claramente no podemos confiarle proyectos de esta magnitud y de este tremendo impacto social, ¿no piensa usted lo mismo?
1: Claro que sí, pues si uno pucha, no somos una, que estamos harto atrasados en eso, sería un sueño uno de que diga se va a hacer el terminal acá en Aysén, beneficiaría a muchas personas también, pues, como dice, el turismo también. Hay gente que viene de, por ejemplo, de Mañihual, de repente que no tiene cómo ir para allá, tiene que ir al 20, esperar que pase un bus para que se vaya, a veces tiempo malo, con frío, uno lo ve todo eso, entonces es una pena de que si tuviera un terminal acá, de acá mismo tomaría su bus y sería hasta su ciudad.
0: Claro, todos llegarían, los turistas, hoy día yo les hablaba del baloncesto que llega hoy día en la mañana, llegarían los argentinos al terminal, de ahí se irían al... O sea, es un punto de encuentro obligado cuando hay terminales de buses y una oportunidad igual de nuestros artesanos puedan vender sus cositas. Es una tremenda pena. Le agradezco que usted comparta su opinión con nosotros.
1: Sí, como digo, uno da pena porque es una ciudad grande, así, no somos una isla, somos una ciudad.
0: Y todo.
1: Digamos, de mucho tiempo atrás haber tenido ya un terminal.
0: Y somos capital provincial, si la gente no tiene que dimensionar, nosotros somos la capital de la provincia de Aysén. Yo estoy seguro que, que va a salir primero el terminal de buses de la Junta que el nuestro. La apuesto, porque no sé, es realmente una lástima.
1: Sí, ahí
0: una
1: sale pena. Más rápido.
0: Ojalá que... me escribió el concejal Jorge Figueroa, que fue quien hizo las consultas. Me dice que va a seguir con el tema, que está oficiando, que está pidiendo que se cuente la historia completa y que él seguirá luchando junto a los otros concejales, porque yo creo que acá todos queremos el terminal, o sea, me costaría creer que alguien no quisiera que este proyecto emblemático se ejecutara en fecha próxima. Así que, hacer fuerza nomás, pues, vecina.
1: Sí, pues, ya cumplí los 100 años, pucha, es una vergüenza que no tengamos terminal.
0: No tenemos proyectos tampoco de momento. Oiga, por claro. Estamos mal, y vemos los collejinos
1: sí,
0: que tienen
1: estamos mal.
0: Millonarios proyectos. Gracias, vecina,
1: claro, por... devolver ese dinero es un pecado, ya. Listo,
0: muchas gracias. ¿Para qué vamos a llorar más sobre la leche derramada? Que tenga lindo día, gracias por la sintonía.
1: Ya.
0: Un abrazo.
1: Chao,
0: bueno, la pena de las malas noticias, y bueno, la vecina ahí nos anticipa que a los vecinos de La Pedro, que el alcantarillado Costanera Condel va avanzando, ahora hay que buscarle el financiamiento, y una vez que tengan el financiamiento hay que ejecutar, pues, para que no se repita esta misma historia. Ya, hay más puntos varios, pero me voy a ir un temita musical, luego la pausa, mientras busco el otro punto vario interesante que salió ayer y que bueno, ¿lo quieren escuchar o no lo quieren escuchar? Si no, nos vamos a la música nomás. Ya, vamos a la música mientras lo busco. Grupo Altamar, ¿cómo te explico, Puerto Aysén, que el proyecto del rodoviario está suspendido nuevamente?

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4: Fiscalía no dará antecedentes en caso de suboficial Figueroa tras conocerse que bala sería de su arma. Esto implica que cualquier involucrado en la filtración de información sobre la misma arriesga sanciones penales. A su vez, se indicó que hay diligencias en curso y que cuando estas terminen, se entregará información. Igualmente recalcaron que la reserva busca evitar la revictimización de la familia y no obstaculizar la indagatoria.
3: Policiales.
4: Detuvieron a Micrero que apuñaló a estudiante tras discusión por pago con tarjeta nacional estudiantil en Concepción. Este hecho ocurrió el pasado sábado 25 de abril, cuando el universitario Roberto Melo se subió a un micro de la línea Vía Láctea e intentó pagar el pasaje estudiantil con un billete de 5.000 pesos. Esto derivó en una discusión y posterior ataque con un cuchillo.
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0: Internacionales.
4: Renuncia jefe de la patrulla fronteriza de Estados Unidos tras denuncia de contratación de servicios sexuales. La salida del agente tiene lugar después de que The Washington Examiner, un medio de línea conservadora, publicara en abril pasado una investigación sobre supuestos viajes al extranjero del funcionario para mantener relaciones sexuales con prostitutas mientras desempeñaba responsabilidades anteriores en la agencia de inmigración.
3: Deportes.
4: Colo-Colo se adelanta en el mercado y asegura un nuevo fichaje contrato hasta 2029. El cuadro albo blindó a Rodrigo Catalán, volante de 17 años que firmó su primer contrato profesional en la institución. Catalán ya debutó en el primer equipo de Colo-Colo el pasado 5 de abril, en el duelo ante Deportes Concepción por la Copa de la Liga. Es una felicidad enorme estar aquí. Mis compañeros me han apoyado siempre y es un sueño de chiquitito, declaró el volante.
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1: Baza pide a CGR indagar a gabinete de Kast tras dichos del Incolao por patrimonio no declarado. El diputado Jaime Baza presentó un requerimiento ante la Contraloría General de la República para que investigue eventuales infracciones a la normativa de probidad y transparencia al interior del gabinete del presidente José Antonio Kast. La acción surge luego de que la ministra de Ciencia, Ximena Lincolao, reconociera que no reveló la existencia de tres sociedades en su declaración de interés y patrimonio, deslizando a la vez que otros miembros del gobierno estarían en la misma situación. Contraloría suspende a jefe jurídico del Senda tras no informar inicio de sumarios contra funcionarios con licencia que apostaron en casinos. Según detalló el ente contralor, Pablo Toribio no habría entregado respuesta o informado respecto al inicio de sumarios contra los funcionarios independientes del Senda que, habiendo estado con licencia médica, habrían apostado en casinos, según lo revelado en el SIC número 15. Es la primera vez en más de 10 años que la CGR aplica la ley número 10.336 de esta forma.
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1: Número de presos en Rusia se reduce casi a la mitad por contratos de reclusos para combatir en Ucrania. En gran medida, debido a los numerosos contratos de reclusos para combatir en Ucrania, según reconoció el Servicio Federal Penitenciario ruso, en particular, reconoció que en los últimos tiempos ejerce una cierta influencia el trabajo de contratación para las Fuerzas Armadas. Indicó además que gran parte de las producciones fabricadas en las cárceles rusas tienen como fin el eje y la campaña militar en Ucrania.
0: Deportes.
1: Garnero anuncia rotaciones en la UC. El calendario nos había permitido consolidar un equipo. Ahora será más complicado. El técnico cruzado se refirió al complejo momento personal que lo aqueja tras el fallecimiento de su madre. En medio de una semana crucial para la UC, los cruzados tendrán duelos trascendentales tanto en la Liga de Primera como en la Copa Libertadores, y el estratega anunció que se verá obligado a realizar sustituciones.
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0: Muy bien, amigos, seguimos avanzando. 12 horas con 16 minutos de este día viernes 15 del mes de mayo. Saludamos a quienes llevan por nombre Isidro y Denise, hoy de onomástico. A los cumpleañeros también, felicidades, que tengan un bonito día. Y continuamos con la revisión de los puntos varios que dejó la sesión de ayer del Consejo Municipal en el edificio consistorial, los puntos varios que evidencian consultas de los concejales al señor alcalde respecto a distintos temas. Ayer fue el turno del concejal de nuestra comuna, don Basilio Becerra Echeverría, fiel auditor de esta casa radial, quien hizo la siguiente consulta al señor alcalde. Vamos con el audio.
1: Presidente, hay un desperfecto en llamado de evento en calle Eleuterio Ramírez, esquina Manuel Rodríguez, que está bastante tiempo y está muy, ha crecido demasiado ese evento. Que ya en dos oportunidades me han requerido para ver la posibilidad de que, bueno, tengo entendido que van a haber faenas en ese sentido en varios puntos, sí, para que se pueda incluir dentro de las posibilidades eso. Y enseguida hacer un comentario, si me lo permiten, con su intermedio, señor presidente. La provincia de Coyhaique y su capital, Coyhaique, sabemos que son muy creativos y están impulsando muchas políticas públicas para destacar a su ciudad, ¿ya? Y entre otras cosas se están tomando, que no tiene nada de malo por lo demás, se están atribuyendo como la capital del salmón. Y todos sabemos que la producción de esta industria está en la provincia de Aysén. Y nosotros debiéramos tratar de también de cotejar y o superar las iniciativas que ellos tienen en ese sentido. El alcalde Gatica en realidad está impulsando varias formas, incluso ha llevado gente de aquí, desde Aysén, para que puedan trabajar en destacar y o hacer de Coyhaique la capital del salmón. Creo yo que no les corresponde. Ellos pueden hacer lo que quieran, también son, es capital regional, todo lo que quieran, pero la capital del salmón es Puerto Aysén, de la capital de la provincia de Aysén, ¿eh? Y sus localidades. Así es que era hacer ese comentario. Como les decía, hay un par de personas que pertenecen acá a algunas agrupaciones de relacionadas con la actividad marítima, que tengo entendido que están o viajan a Coyhaique para reunirse y participar de la programación de actividades relacionadas con lo que yo estoy diciendo. Es el comentario que quería hacer, señor presidente.
2: Gracias, concejal, y que bueno, me gustó su comentario. Primero, las calles se están adjudicando, creo que esta semana ya, para comenzar a trabajar en los hoyos que hay en las calles, para que ahí veamos. Y segundo, la fuerza no es cariño. Yo aquí abrí las puertas a la industria salmonera para poder trabajar. Pero nos quieren traer banderas y agua para cuando hay una carrera y no quieren poner ningún peso en Aysén. ¿Por qué están en Coyhaique? Porque acá nosotros le pedimos que hagan acciones concretas. ¿Por qué están ni una reunión la hacen en Puerto Aysén? Los dos encargados de los dos gremios viven en Coyhaique y son de Coyhaique. Acá no nos quisieron ni siquiera, porque cuando me vinieron acá y yo asumí, les ofrecí puerta abierta para que trabajemos en desarrollo de la comuna, que nos pongan un par de profesionales, que hagamos proyectos juntos, todo lo que quieran. En Coyhaique reparan los baños del fraile, en Coyhaique le ponen puentes, pero cuando regalan, nos quieren regalar pasillos, yo creo que nosotros no estamos a esa altura. Hoy día yo le pido de corazón que uno mire cuál es el aporte en tierra que hace la industria salmonera. Cero. O poquitito. Entonces hoy día yo fui a Puerto Aguirre, las playas llenas de mugre. Entonces lo que está haciendo el alcalde, yo no me puedo meter en su pega, pero en realidad yo hoy día veo que la industria blanquea su imagen en Coyhaique, porque aquí en Aysén nosotros no le aceptamos que nos den banderitas y agüita o impresora y cocina acá. Yo creo que si nosotros vamos a hacer un desarrollo acá, y yo los vuelvo a llamar, yo soy pro, yo vengo del mundo privado y soy pro industria, hice campaña hablando de la productividad, pero Puerto Aguirre damos 200, 150 empleos al lado de la salmonera. Entonces que yo les diga un poco la verdad, no les gustó. ¿Y qué hicieron? Vamos para Coyhaique, allá tenemos al seguir lo de la palabra, concejal. Allá tenemos nuestro representantes que van al asado en la tarde con los amigos de Coyhaique.
1: Sí.
2: Yo encuentro que blanqueamientos de ni siquiera de imagen, ¿eh? Yo no lo vería así. Lo que yo digo es que, ¿cuál es el aporte real en la municipalidad que tenemos? Ellos me dicen que pagan las patentes acuícolas acá, ¿cierto? Eso equivale a las contribuciones que le cobramos a un negocio. Miren la inversión que tienen ellos y miren el lado de un negocio. Usted saca el porcentaje y paga más el negocio que lo que paga la industria. ¿Ya? Aquí debiera pagarse el 100% de las del porque recibimos el 50, el otro 50 va al GORE, al gobierno regional. Enseguida le doy la palabra, concejal. Entonces, se ve maravilloso, pero eso es todo es los salmones. Yo no voy a Coyhaique a la salmonicultura. Me invitan a Puerto Montt al Salmón, Salmón Summit. Y cuando ustedes me digan, oye, alcalde, y toda esa plata que ha gastado, ¿cuál es el producto, Maicén? O me lo diga la Contraloría. Oye, que usted gasta pasaje, gasta estadía. ¿Y cuál es la ganada, Maicén? Si yo con los gremios me reuní. Pero yo sé cómo funciona. Si yo fui gremialista, pues uno dice la verdad en un gremio y a la semana no tiene pega. Entonces, como alcalde, acá vinieron a hacer, nos ofrecieron una empresa en el aniversario de Puerto Aguirre, hacerle un cancato para toda la ciudadanía y no contestaron mal el teléfono. Entonces, acá la industria no tiene voluntad de trabajar en Aysén. En Coyhaique, mi colega los recibió allá y hoy día están ofreciendo hacer piscicultura, hacer un montón de cosas, pero muéstrame todavía un hito que hayan hecho. Acá me vinieron a ofrecer cambiar todas las bancas los que eran de palo por no, plástico reciclado. Muéstrenme una tabla, por favor, una tabla puesta por en un reciclaje puesto aquí. ¿Quiénes nos pagan? ¿A quiénes le tocamos? A los prestadores de servicio, Balco, Ocean, y los otros andan 3 y el 4, no voy a nombrar los demás. Entonces, porque ni siquiera tienen contratos de largo plazo. Si nosotros, don Basilio, no tenemos, pudiésemos tener un excelente sueldo, no tendríamos que estar haciendo figuras para dar en la comuna casi 400 empleos. Y después que dicen, oiga, acá no hay cesantía, 4%, pero la mitad de los empleos lo damos nosotros. Y precario, a 500 lucas, a sueldo mínimo. Entonces, yo lo encuentro que su análisis es súper bueno, pero no es que acá no le hemos abierto la puerta, porque no le podemos hacer un monumento aquí en Aysén si el aporte es, yo digo cero, pero algo hay, siempre hay algo. Pero nosotros tenemos que tener movimiento de todo nuestro comercio con un 5% más que pusieran de inversión acá. Acá le tocamos la mano a empresas para hacer algunas cosas municipales, pero díganme usted qué gran proyecto nosotros podemos hacer con ellos. Si tenemos que estarle golpeando la puerta siempre al core, y para poder dar pega tenemos que ir para Santiago a buscar plata al Estado. Entonces, yo creo que, bueno, pero imagínense, no es que me quiera, pero en Coyhaique su tremendo aporte es un pasillo viejo con cemento. Eso fue lo que se puso en la feria. Y en Coyhaique sí que invierten, participan, aquí hay cero participación, cero. Tuvimos que hacer para los carros alegóricos, los invitamos aquí para que nos ayuden a las juntas de vecinos, terminaron los emprendedores haciéndolo. Y ahora estamos en el limbo cuando debiéramos estar muy contactados. Entonces, cuando me quieren poner agua para un evento y 30 banderas sin poner ni uno y 2 kilos, 2 filetes de pescado para hacer los ceviches chiquititos, la verdad que no es lo que yo al menos persigo con una industria que es pujante y que todos los años tiene una gran ganancia, pero que no aporta a la comuna como debe ser. Entonces, esto que se va a hacer en Coyhaique, muy a futuro, y le doy firmado, que no se hace con plata de la industria, se hace con plata del Estado, que hagamos un convenio con la Corfo, que el Cercotec, y todo eso. Entonces, abramos la mano, pues, mandémosle una carta, que vengan para acá y se comprometan. Yo estoy totalmente de acuerdo, porque a mí un día me dijeron que haga un monumento al salmón, y para qué, si yo para comerme un salmón bueno lo tengo que comprar en Vitacura. El que venden acá es salmón machacado. Entonces, la venta de que hacen a veces a los debiéramos estar en los colegios comiendo pescado, salmón, no chino, pescado de allá del otro lado. Entonces hay hartas cosas que yo estoy en desacuerdo para una industria que paga tanto, que no ocupa las postas, no ocupa el avión para sacar gente, son vecinos y si están heridos, oiga que salgan. No rompe la calle con los camiones también. Entonces tenemos harta cosa que ellos debieran hacer un aporte, al menos trabajar con la municipalidad. ¿Qué les pedí yo? Que me ayudaran con la SECPLAN para generar proyectos. Eso fue todo. Lo que me hablaba el concejal, los proyectos centenarios, que lo estamos sacando, estamos esperando las ayudas técnicas, porque una SECPLAN no da para esta cuestión de hacer proyectos tan grandes en tan corto tiempo. Y en eso, la verdad que vinieron aquí de Don Basilio la primera o segunda semana de haber sido de que yo asumí. Les mostré esto y no volvieron más. Para el Playa Tour habían venido con 5 millones de pesos. ¿Qué les dije yo? Eso ya está en el Moralea, po. Entonces, no, esta crítica no les gusta. Entonces, no le gusta este alcalde, me voy para el otro lado. Porque el Salmón 2050, yo estuve en el Salmón 2020, fui dirigente. No logramos nada. Hoy día el 2050, ¿qué sacamos mirar el Salmón el 2050 si el gobierno dura hasta el 2030? Y hoy día ya no les interesa a Aysén, ni les va a interesar Coyhaique un tiempo más, les va a interesar el ministro de Hacienda, el ministro de Economía. Y eso hablan directo hoy día. Entonces, igual es bueno esto en algún minuto
1: conversarlo,
2: porque cuando uno ve lo que se pudiese hacer aquí, responsabilidad social empresarial, nada, para mí entregar impresora, tener bien al amigo de la junta de vecinos, pasar 2 tarros pintura, oye, no, y si uno saca el aporte en el año, miren Puerto Vara, ahí ponen la plata, porque ahí viven ellos.
1: Ya.
2: Entonces, acá la gente pasa por aquí y los prestadores de servicio van a, si no nos apuramos, van a terminar siendo medios pollos de Puerto Montt.
1: Ya, bueno, en todo caso, decirle que no perder de vista esto, no darse por vencido y hacer prevalecer lo nuestro. Y nosotros tenemos también que con esto defender a las otras comunas como es Cisne y Huaiteca. ¿Ya? Nosotros somos los que tenemos la producción y aunque ellos se cuelguen, pero geográficamente está a la vista que no son ellos, somos nosotros.
2: Don Basilio, con esto además le cuento que yo lo hablé con el ministro de Economía. Le planteé al presidente la oportunidad que tuve de decirle que les tirara las orejas para que trabajen acá. Porque debiéramos tener pura gente pujante en el...
1: Debiéramos, claro.
2: Sí, usted no ve una... Mire, antes de las ferreterías, en algún minuto, 10 camioncitos en cada una. Se regodeaban. Ahora hay uno en cada lado y hace 2 viajes al día.
1: Justamente.
2: No estamos dando vuelta a la plata nosotros. Y plata, pues, que es poquita.
0: Ahí está el puntos varios del concejal Becerra y la intervención del alcalde de Aysén, don Luis Martínez Gallardo. Bueno, declaraciones que sin duda, siento yo, darán de qué hablar. Veremos la próxima semana si el gremio, recuerde que hay dos grandes gremios, el Consejo del Salmón y Salmón Chile, que han sido directamente interpelados en la última sesión del Consejo Municipal. Estaremos atento a ver si hay declaraciones.
3: Son las 12 horas 31.
0: Y con esto ya cerramos los puntos varios de esta semana. Nosotros hacemos la última pausa comercial de esta Tu Mañana Express de viernes 15 del mes de mayo. Última pausa, ya volvemos. No te despegues de nuestra sintonía. 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
3: Nacionales. Chile nos llama. El encuentro que preparan los centros de estudios de derecha para reforzar los liderazgos del sector. La cita organizada por Idea País, Ideas Republicanas, Fundación para el Progreso y el Instituto Libertad se realizará este sábado y contará con la participación de algunas figuras del oficialismo como la ministra María Jesús Wulff, el alcalde Agustín Iglesias. Chile nos llama. El encuentro que preparan los centros de estudios de derecha para reforzar los liderazgos del sector. Iglesias y los diputados Francisco Rego y José Antonio Cast Adriasola.
4: Política.
3: Chao al semioficialismo. Desmarque de diputados RN en Mega Reforma desata críticas de la UDI y republicanos. Diego Schalper y Eduardo Durán votaron en contra de la eliminación de la franquicia tributaria del CENSE, lo que provocó duros cuestionamientos en los partidos aliados, los que repararon en que solo están alineados con el Ejecutivo cuando les conviene. El camino es corregir este vehículo de capacitación de cara a la Comisión de Trabajo, explicó Diego Schalper.
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4: Internacionales.
3: La represión en Cuba batió otro récord. 1.260 presos políticos con denuncias de torturas, agresiones sexuales y amenazas de muerte. La ONG Prisoners Defenders expuso el marco de violencia sistemática que enfrentan los detenidos por razones de conciencia, muchos de los cuales sufren patologías agravadas por la reclusión.
4: Deportes.
3: Falta de sponsor, los grandes casi eliminados y líos en programación. El formato de la Copa de la Liga pasa a revisión. El certamen que

0: Son las 12 horas, 49 minutos.
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1: PDG concede el voto de oro al gobierno para aprobar el corazón del megaproyecto en la Cámara. El apoyo que dio el jefe de la bancada del Partido de la Gente, Juan Marcelo Valenzuela, a la rebaja de impuestos a las empresas y a la reintegración tributaria, le asegura al Ejecutivo una mayoría para aprobar no solo la idea de legislar piso que ya estaba garantizado, sino que también para el articulado central de la iniciativa cuando tenga que votarse en la sala de la Cámara el 19 y 20 de mayo.
0: Espectáculos.
1: Katy Barriga en el streaming. Prime Video prepara serie sobre su caso. De acuerdo con la información reunida por Culto, la productora Quijote Films, responsable de premiadas películas como Los Colonos, 2023, y La misteriosa mirada del flamenco, 2025, está trabajando en un proyecto inspirado en la historia de la exalcaldesa de Maipú, en alianza con la plataforma propiedad de Amazon. La también exfigura televisiva enfrenta una compleja situación judicial. La Fiscalía Metropolitana Oriente solicitó una pena de 23 años de prisión y en agosto se realizará la audiencia de preparación del juicio oral en su contra.
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1: El Pentágono canceló el despliegue de 4.000 soldados en Polonia. La medida generó preocupación entre aliados europeos y obligó a modificar la estrategia militar de Estados Unidos en la región.
0: Deportes.
1: Giro inesperado en la bancada de un club de fútbol chileno. El presidente de Universidad de Concepción, Agustín Lorenzetti, reconoció su interés por concretar el regreso de Cristian Muñoz, quien ascendió al club a Primera División tras la reciente salida de Leonardo Ramos. Es un técnico igual de loco que yo por el fútbol y el trabajo. He tenido conversaciones con él a las 3 de la mañana sobre fútbol. Hay una situación particular porque él terminó en Palestino hace poquito, así que habrá que ver, pero me gustaría que pudiera venir por sobre otros que están en la mesa, añadió Lorenzetti.
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0: Oiga, nos faltó mañana 13.7 en la Patagonia, 12.7 en el resto del país. De este viernes 15 del mes de mayo. Fíjense que varios auditores me han consultado por las tarifas de la locomoción colectiva, si es que se va a incrementar un alza para nuestra ciudad puerto. Yo días atrás igual me llamó una auditora, yo le comentaba que en entrevista con la Seremi de Transporte nos daba cuenta del subsidio a la locomoción colectiva, subsidio por al menos 6 meses, que era precisamente para evitar el alza. Igualmente, y ante los llamados de gente que nos ha consultado si va a concretarse el alza o no, me contacté hace minutos con el equipo de comunicaciones de la Seremía de Transporte y Telecomunicaciones, quienes me van a averiguar si esto es efectivo o no. Muchas veces pueden haber solicitudes, pero de ahí a que se aprueben, se canalicen, es otra cosa. Así que a petición de algunos dirigentes vecinales hemos hecho las consultas a quien corresponde, estamos atentos a la respuesta, pero de momento, de manera oficial y según entrevista realizada la semana recién pasada, no debieran haber alzas en la locomoción colectiva por este subsidio de 100.000 pesos, entiendo que se está entregando por al menos 6 meses en una etapa inicial. Si hay alguna modificación o cambio respecto de esto, vamos a esperar las declaraciones de la autoridad de este ministerio. Es lo que le puedo contar a esta hora, cuando ya el reloj marca las 13:08.
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0: Bueno, y mientras recepcionamos unos últimos avisos, voy a ir con una noticia que tiene que ver con la salud en lo presupuestario. La nota es de radiosantamaria.cl. Hospitales de Coyhaique y Puerto Aysén serían los más afectados con recorte presupuestario en salud. Como un verdadero golpe a la salud pública fue calificado el decreto número 333 del Ministerio de Hacienda, el cual busca recortar 413 mil millones de pesos al sector, y donde ya se conoce que los presupuestos de los hospitales serán de los más afectados. En ese sentido, ayer en la Comisión de Salud del Senado, Jimena Órdenes le solicitó al MinSal poder conocer más detalle de los recortes, subtítulo por subtítulo, aunque ya adelantó que nuestro territorio tendrá una reducción del orden de los 3.800 millones de pesos. En ese sentido, el Hospital Regional de Coyhaique tendrá una merma de 800 millones y en el caso del recinto hospitalario de Aysén, por otros 200 millones. Los invito a escuchar las declaraciones de Jimena Órdenes Neira, senadora por nuestra región de Aysén.
1: De Aysén se recortarán aproximadamente 3.800 millones de pesos y particularmente en los hospitales, en el hospital de Coyhaique cerca de 800 millones y en el hospital de Puerto Aysén más de 200 millones de pesos. Al final del día esto impactará significativamente las prestaciones de salud y en el acceso de la población al sistema y la red asistencial.
0: Otro punto inquietante planteado por la senadora Jimena Órdenes dice relación con el gasto presupuestario en salud, el cual a marzo de este año ya se elevaría a un tercio, donde no se descarta que los hospitales tengan déficit antes de cerrar el 2026.
1: Además, a marzo del año 2025, el Ministerio de Salud ya ha gastado aproximadamente un tercio de su presupuesto, lo que nos plantea que prácticamente con suerte van a llegar al mes de septiembre. Y los hospitales, con las deudas hospitalarias que mantienen, ocurrirá lo mismo. Y por eso es que un recorte presupuestario en salud es injustificable.
0: Si se analizan los dos últimos balances del Hospital Regional de Coyhaique, correspondiente a los años 2023 y 2024, sus presupuestos fueron de 75.076 millones y 80.705 millones respectivamente, y donde el gasto en personal fue de 48.817 y 55.137 millones de pesos. Siempre citando como ejemplo Coyhaique, esa reducción de 800 millones equivalen a lo que se destinó el año 2024 para la realización de exámenes de imagenológicos y arriendo de equipos láser. Cabe consignar que a nivel regional le consultamos al Seremi de Salud por los recortes, pero de momento no se quisieron referir al tema, comprometiéndose a realizar una vocería para esta tarde. Publicado por radiosantamaria.cl, hospitales de Coyhaique y Puerto Aysén serían los más afectados con recorte presupuestario en salud. Estaremos atentos a las declaraciones del Ministerio la tarde de este viernes.

Hasta aquí la propuesta para hoy. Álvaro Gómez les acompañó en La Mañana Express. Compartimos información, buena música, amistad en el matinal del 94.7 FM. Siempre aquí en Milenaria, la radio de Aysén.

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1: Fiscalía no dará antecedentes en caso de suboficial Figueroa tras conocerse que bala sería de su arma. Esto implica que cualquier involucrado en la filtración de información sobre la misma arriesga sanciones penales. A su vez, se indicó que hay diligencias en curso y que cuando estas terminen, se entregará información. Igualmente recalcaron que la reserva busca evitar la revictimización de la familia y no obstaculizar la indagatoria.
0: Policiales.
1: Detuvieron a miquerero que apuñaló a estudiante tras discusión por pago con tarjeta nacional estudiantil en Concepción. Este hecho ocurrió el pasado sábado 25 de abril, cuando el universitario Roberto Melo se subió a un micro de la línea Vía Láctea e intentó pagar el pasaje estudiantil con un billete de 5,000 pesos. Esto derivó en una discusión y posterior ataque con un cuchillo.
0: 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Internacionales.
1: Renuncia jefe de la patrulla fronteriza de Estados Unidos tras denuncia de contratación de servicios sexuales. La salida del agente tiene lugar después de que The Washington Examiner, un medio de línea conservadora, publicara en abril pasado una investigación sobre supuestos viajes al extranjero del funcionario para mantener relaciones sexuales con prostitutas mientras desempeñaba responsabilidades anteriores en la agencia de inmigración.
0: Deportes.
1: Colo-Colo se adelanta en el mercado y asegura un nuevo fichaje contrato hasta 2029. El cuadro albo blindó a Rodrigo Catalán, volante de 17 años que firmó su primer contrato profesional en la institución. Catalán ya debutó en el primer equipo de Colo-Colo el pasado 5 de abril, en el duelo ante Deportes Concepción por la Copa de la Liga. Es una felicidad enorme estar aquí. Mis compañeros me han apoyado siempre y es un sueño de chiquitito, declaró el volante.
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0: Muy, pero muy buenas tardes. Saludamos a quienes recién se van sumando a la señal de tu radio milenaria en el 94.7 y a quienes nos siguen de manera online todo el día sin cortes como Radio Milenaria. Estamos en varios portales de radio online. Usted ponga Radio Milenaria online y le van a aparecer distintas plataformas. 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Y ahí nos puedes escuchar todo el día, todos los días. Igualmente está la señal online en milenariafm.cl. Ahí aprovecha de revisar los principales titulares, igual en el ámbito local, regional, el deporte, nacional, política. Hay varios segmentos ahí en nuestra página web milenariafm.cl. Jornada de día viernes 15 del mes de mayo. Hoy es el Día Internacional de las Familias. Ayer me olvidé contar la efeméride. Ayer era el día en Chile, el Día de la Ingeniería. Y hablando de ingeniería, les tengo una invitación a los jóvenes aiceninos. Atención papito, atención mamita, desafía tu imaginación. Si tu hijo tiene entre 7 y 10 años, este taller le permitirá explorar el mundo científico construyendo modelos motorizados, personalizados, parques de diversiones, robots, autos deportivos. Aprendamos jugando. 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Llámanos o escríbenos al fono WhatsApp más 569-659-81-474 y desafía tu imaginación. Síguenos en Instagram en la cuenta arroba jóvenesingenieros-aicen. Este próximo lunes estaremos conversando con los amigos de este curso a impartirse en fecha próxima en nuestra ciudad, Puerto Aysén. Yo cuando era chico me encantaba jugar con Lego. A mis hijos igual, cuando eran pequeñitos le compraba harto Lego. Ahora ya están grandes ya, pero es una linda oportunidad de echar a volar la imaginación y de construir tus propios juguetes, tus propios autos, aviones. Y una oportunidad también que uno tiene para interactuar y compartir con nuestros hijos, momentos que quedan grabados a fuego en la memoria de tu pequeñito, de tu pequeñita. Esta mañana estuvimos hablando con los amigos del Hospital de Puerto Aysén, por lo que se viene esta semana próxima la colecta de sangre de nuestro Hospital de Puerto Aysén. ¿Quieres donar? Recuerda que donar sangre es donar vida. Vamos con la promoción.
1: 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Atenderemos de 10 a 13 horas y de 14 a 16 horas. 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

De nuestro servicio de utilidad pública para hoy tenemos: el Hospital de Puerto Aysén informa que la tarde de hoy estarán vacunando en el supermercado Unimar, calle Carrera 1500, desde las 15 horas y hasta las 17:30. Invita Hospital Puerto Aysén. Y esta invitación nos llega por parte de nuestras amigas de la Gran Feria Campesina Las Maravillas de calle Lautaro. Como todos los días sábados, van a estar desde las 9 de la mañana y hasta las 14 horas. Con artesanía, para el almuerzo por ejemplo, usted quiere regalonear a los suyos, venga mañana a buscarse unas prietas, unas papitas rellenas, van a ver empanaditas de marisco. Yo les recomiendo que vaya tempranito, de 9 a las 10, mientras más tarde vaya, menos cosas ricas van a quedar. Las ferias son así, pues hay que ir tempranito en la mañana. Mil caos, tortillas de papa, calzones rotos, empanadas de manzana, pancito integral. Les recomiendo las mermeladas hechas por nuestras mujeres de campo, de ruibarbo, de mora, de grosella, de frambuesa, de ciruela, manzana con membrillo, de mosqueta. 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El cardo mariano tiene un montón de propiedades, tiene más propiedades que el conservador de bienes raíces. Y es el cardo, ese que sale acá en la Patagonia. Una oportunidad también de descubrir nuevas medicinas, el uso de las plantas. Usted puede conversar con nuestra vecinas y ahí le van a dar la receta. Son demasiado simpáticas, demasiado generosas también con sus conocimientos. Si usted lo invitaron a un cumpleaños, no sabe qué regalar, siempre es un buen regalo una planta de interior o de exterior, flores, cactus, plantas medicinales. Ya que estamos en otoño y se avecina el invierno, puedes regalar también un gorrito de lana, una boina, unas medias de lana. Va a encontrar semillas de cilantro, abono rojo, miel de la zona, palasao, ricas pastas de ajo, también de ají, huevos de gallina feliz, verdura. Oye, esto capaz que me vaya a buscar mañana DJ Saga, chicha fresca de manzana. Este año no he tomado chicha. Y a mí me gusta cuando está así fresquita, como la que venden en la Gran Feria Las Maravillas de calle Lautaro. 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

0: La siguiente es una nota necrológica que nos llega por encargo de la funeraria Los Angelitos, quienes vienen a comunicar el sensible fallecimiento de quien en vida fuera María Isabel Pradines Torres, que en paz descanse. Acaecida el miércoles 13 de mayo 2026, su velatorio se está realizando en nuestro salón número 1, ubicado en calle Los Pilcheros 136, Coyhaique, y su funeral se comunicará oportunamente. Mayor información al número 971-386-340, firma funeraria Los Angelitos. Honramos la memoria de sus seres queridos con dignidad, respeto y calidad. Es todo en la presente edición de los Radio Servicios. Continúe con nuestra programación pensada en ti. Hasta pronto.
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0: Guachichamura, Jincamaita Capira, Wandy Guarey. 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
1: Celso.
0: Amigo Celso, bienvenido a la programa La Mensaje. ¿De dónde se comunica?
1: De Santiago.
0: Gracias a la gente linda. Dame la fecha de nacimiento, por favor, amigo Celso.
1: 19-02-1985.
0: ¿Sí? Vamos a mirar, huesito. Ponga la mente, la corazón a lo que está pasando. Sanay curay la malay. Sanay curay la malara. Sanay curay la contoyonaira. Pirca guareya guachichamur. Jatapira, mira lo que me está marcando, amigo Celso. Eres una persona trabajador, emprendedor y luchador de la vida. Harto lo que ha luchado, por eso se siente cansado, agotado y a veces le llega depresión. A veces le llega esa tristeza, ese aburrimiento y esa impotencia porque no ha podido hacer lo que ha querido en la vida. Está con un hogar, con una familia bella. Está al lado de una buena mujer. Es bonito el hogar que tiene. Y al lado de buenos hijos, pero no ha podido prosperar. No ha podido salir adelante como ha querido. Y especialmente la parte económica y laboral ha sido muy cruzada en la vida suya.
1: Sí.
0: ¿Es verdad o es mentira?
1: Es verdad.
0: Y ha buscado ayuda porque usted es persona que le gusta ayudarse. Es persona que sí. Busca salud, que cree en Dios, que pide porque es creyente.
1: Sí.
0: Pero no se explica por qué no avanza. ¿Por qué no avanza? Hay una mala suerte ya un tiempo atrás. ¿Cuánto hace que usted ha visto esa mala suerte? ¿Cuántos años? Sí. Porque esto no es meses, es años que no, viene así como en bajada.
1: Sí, 2 años más o menos.
0: Y le voy a decir, su suerte es bonita, está es marchita, o se la han marchitado. Porque hay envidias, y usted se pregunta a veces, ¿qué me podrán envidiar? ¿Sabe qué le envidian? Que tiene un hogar de Dios, que tiene hijos, que lucha por una familia. Y usted, hermano mío, ha visto esa mala suerte desde este año pasado, y ha comenzado por cosas malas. Aquí hay daños, aquí hay alumbramientos. Su suerte se la tienen marchitada. Usted ya sabía, ¿verdad?
1: Bueno, tenía dudas, por eso me escribí.
0: Yo le voy a pedir un favor. Alísteme una velita blanca. Alísteme un vaso liso. Porque primero quiero mirar de dónde vienen estas cosas y poderlas retirar. Le voy a enseñar 2 oraciones fuertes. Y le voy a tomar todos los datos para enviarle el paquete Putumayo. Quiero que lo reciba. Hay que darse cuenta quién es el que está al lado de uno, quién es el verdadero amigo, porque usted ha tenido alrededor suyo mucha envidia y personas que han pisado su casa le han pagado con malos tratos, con traiciones, con engaños. Alísteme el vasito con agua, hermano Celso, porque yo le devuelvo el llamado en un rato más. ¿Usted me recibe el paquete Putumayo?
1: Sí.
0: Se lo regalo con cariño. ¿Le hablé con verdad o le mentí en algo?
1: No, verdad.
0: Yo le agradezco la confianza que nos brinda y lo voy a invitar a recibir estos elementos de cura. Un abrazo. Que Dios me le bendiga.
1: Gracias.
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0: 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Deme su nombre.
1: Con Doris.
0: Doris, gracias, gracias. Dame la fecha de nacimiento tuya, Doris.
1: 3 de agosto del 75.
0: Ponga la mente, la corazón, esa pregunta seria. Pregúnteme de lo que es su hogar. No me diga nada. En su mente y en su corazón. Lo que es su hogar, su familia, lo que es la vida suya. ¿Correcto? Vamos a mirar.
1: Sí.
0: Guajidra, guajidra, guajidra. Dime trance, transebunde, gravetati, malish. Piachi guarella. Amiga Doris, escucharame muy bien. Es una mujer fuerte y luchadora, muy trabajadora, como la gente allá de su tierra. Trabajadores que tienen el sueño siempre de salir adelante. Está al lado de un buen hombre. Este huesito me está mostrando una unión que luchan juntos, a la par. Pero él se está quedando un poquito atrás. No por flojo, no porque quiera, es por su salud que se le está quedando atrás también. ¿Cómo llama a su parejita?
1: José.
0: ¿Y qué edad tiene José?
1: 56.
0: Y le veo enfermedades de persona grande. Yo estoy viendo acá a su hogar. Estoy viendo a una mujer decaída de espíritu y muy triste. Y al lado, un hombre enfermo. Pero ustedes dos se quieren mucho, ya han luchado. ¿Cuánto tiempo llevan?
1: 10.
0: 10 años.
1: 10 años.
0: Y hay un amor tan fuerte y hay una energía como si llevaran 30, 40 años. El buen hombre al lado suyo. Y le voy a decir, mamá linda, que los tienen envidiados, que los tienen amarrados y que están impedidos para salir adelante. Están impedidos.
1: Así es.
0: Han venido para atrás varios tiempos. ¿Cuánto llevan en este país?
1: 15.
0: 15 años.
1: Sí.
0: Y le voy a decir, mamá, que lo que han podido, usted lo que ha podido lograr en los 15 años es poquito. Y lo que han hecho en los 10 años de unión también no compensa tanto esfuerzo, tanta lucha y trabajo.
1: Así es.
0: El dinero se hace sal y agua. El dinero no rinde. La estabilidad laboral y económica no la hay. Y puede que te vaya bien del año 1 o 2 meses y 10 años de austeridad. ¿Es verdad o es mentira lo que le estoy hablando?
1: Es verdad.
0: Aquí hay cosas negativas que tú arrastras del pasado. Desde antes de salir de tus tierras, su suerte se la han malogrado. Usted ha sido una mujer que ha luchado por salir adelante, por tener hogar, familia. Y por su familia es que usted se encuentra viviendo por acá tantos años. ¿Es verdad o es mentira?
1: Es verdad.
0: ¿Qué hay que hacer, Doris? Mirar de dónde vienen estos daños. Esa gente mala, encomendarla a Dios. Poner un escudo, una barrera de protección y limpiar la mugre que haya. Porque hay que comenzar una nueva vida en el escombro del pasado. Lo que el pasado ha traído son experiencias para un mejor vivir. Y usted, si logra romper estas cadenas negativas que le amarran al fracaso, a la tristeza, va a prosperar al lado de ese hombre bueno. Porque José es un hombre bueno. Tiene un genio fuerte y un poco temperamental, pero es noble de corazón. ¿Es verdad o es mentira?
1: Es verdad.
0: Alísteme un vasito con agua. Le devuelvo el llamado en un rato más. Quiero regalarle el paquete Putumayo y mostrarle con hechos por qué es que le ha ido tan mal. Aquí hay daños que tienes que darte de cuenta. Un abrazo.
1: Perfecto.
0: Gracias por el minuto de su tiempo y por haberme escuchado.
1: Muchas gracias a usted.
0: Bendición.
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0: Hola, hola. Llegamos a esta jornada de Generación 21. ¿Cómo están? Bienvenidos. Gran programa tenemos en el día de la fecha, en este día viernes, en la previa del fin de semana. Soy Danilo Santarre, estoy a cargo de esta conducción. A subir el volumen de la radio porque van a pasar muchas cosas. Bizarrap con Nati Peluso.
1: Qué buena.

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Por acá Obi on the drums junto a Dani Ocean y a Carol C. ¿Dónde andan a esta hora? ¿En qué momento de la jornada están en este día viernes en la previa del weekend? Acá te hacemos el aguante con las canciones que más te gustan. Camilo con el Alfa y Bebé.

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Un día como hoy, en el año 1988, Carlos Salinas de Gortari es elegido presidente de México. En el año 1999 muere Alfredo Kraus, tenor español. En el año 1999 nace en el hospital de King's en Londres el primer bebé desarrollado fuera de la matriz materna. En el año 2018 muere Carlos Garaycochea, humorista gráfico argentino. Y en el año 2018 muere Paul Virilio, filósofo y urbanista francés. You put me on a pedestal.

Excelentes sonidos en este viernes. Por acá los chicos de Cruzando el Charco con Coti y el trato elegido a través del WhatsApp de la radio. Recuerden que estamos no solamente vía WhatsApp, sino también en las redes sociales de tu radio. Quien te habla, arroba Danilo Santarre. Llega Coti con la chica de la esquina rosada en viernes.

0: Muchas gracias, decadente.
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2: Chile nos llama. El encuentro que preparan los centros de estudios de derecha para reforzar los liderazgos del sector. La cita organizada por Idea País, Ideas Republicanas, Fundación para el Progreso y el Instituto Libertad se realizará este sábado y contará con la participación de algunas figuras del oficialismo como la ministra María Jesús Wulff, el alcalde Agustín Iglesias. Chile nos llama. El encuentro que preparan los centros de estudios de derecha para reforzar los liderazgos del sector. Iglesias y los diputados Francisco Rego y José Antonio Kast Adriasola.
1: Política.
2: Chao al semioficialismo. Desmarque de diputados RN en mega reforma desata críticas de la UDI y republicanos. Diego Schalper y Eduardo Durán votaron en contra de la eliminación de la franquicia tributaria del CENSE, lo que provocó duros cuestionamientos en los partidos aliados, los que repararon en que solo están alineados con el Ejecutivo cuando les conviene. El camino es corregir este vehículo de capacitación de cara a la Comisión de Trabajo, explicó Diego Schalper.
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2: La represión en Cuba batió otro récord. 1.260 presos políticos con denuncias de torturas, agresiones sexuales y amenazas de muerte. La ONG Prisoners Defenders expuso el marco de violencia sistemática que enfrentan los detenidos por razones de conciencia, muchos de los cuales sufren patologías agravadas por la reclusión.
1: Deportes.
2: Falta de sponsor, los grandes casi eliminados y líos en programación. El formato de la Copa de la Liga pasa a revisión. El certamen que nació para responder a una deuda de la ANFP con TNT Sport y para incrementar la cantidad de partidos será evaluado por posibles ajustes. El riesgo de que Colo-Colo, la U y la UC no clasifiquen inquieta en Quilín.
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Excelente sonidos en este viernes, casi llegando al final. Qué bien que la estamos pasando, espectacular, con los sonidos que más te gustan. En este caso, estamos escuchando Mood Remix y ahora llega Maluma, el Pretty Boy con Hawaii Remix.

todos ustedes que están escuchando la radio, obviamente, a cuidarse y mucho. Los Caligaris con Banda Sinfónica de Córdoba y Razón suenan así. Adiós, buen fin de...

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0: Las 15 horas.
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8: Nacionales. Defiende gestión y anuncia que formalizará plan de seguridad vía resolución en próximos días. Nosotros en 60 días, solo 60, hemos realizado acciones concretas para que nuestro país sea más seguro, afirmó la secretaria de Estado en un seminario organizado por La Tercera y CAF. Como ejemplo, destacó el ingreso reciente de Temu Cui Cui.
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9: Pública.
8: Ministerio del Trabajo recorta a la mitad presupuesto 2026 del CENSE para cumplir con ajuste del gasto requerido por Hacienda. El ajuste logrado de esta repartición es de 0,8% del total de su presupuesto 2026, lo que equivale a 141 mil millones de pesos. De ese monto, el 88% es a través del CENSE.
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8: Ucrania y Rusia intercambian más de 400 presos como parte del acuerdo anunciado por Trump. El presidente ucraniano apuntó que la mayoría de estas personas llevan bajo cautiverio ruso desde 2022.
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Buenas, buenas, ¿cómo va? ¿Cómo estamos? Bueno, bienvenidos, llegamos al viernes, señores, estamos andando el mega ranking de viernes. Hay buena música, hay buenas canciones, pero también, ¿sabes qué? Hay 20 puestos que fueron los más votados, puesto 20. Bonnie Tyler se encuentra en estado crítico, permanece en coma inducido. Según lo que trascendió, había sido internada de urgencia en el hospital de Faro de Portugal, donde la operaron por una perforación intestinal. La noticia llegó horas atrás desde la web oficial de la cantante de 74 años. Lamentamos mucho anunciar que Bonnie ha sido ingresada en un hospital en Portugal, donde tiene su residencia para someterse a una cirugía intestinal de urgencia. Fueron las palabras de los portavoces y para llevar tranquilidad a los fanáticos ampliaron la información. La operación salió bien, ella se está recuperando. Sabemos que toda su familia, amigos y seguidores estarán preocupados por esta noticia y le deseamos se harán una pronta y completa recuperación. Sin embargo, su condición empeoró en las últimas horas, lo que obligó a los profesionales a trasladarla a la unidad de cuidados intensivos y, por supuesto, vamos a estar actualizando esta información. Vamos ahora con el puesto número 19, The Fate of Ophelia, Taylor Swift, puesto 19.

0: Hablemos de Paul McCartney y de Ringo Starr, porque publicaron su colaboración, se llama Home to Us, en el que también colaboran como coristas Chrissy Hynde y Charlene Spiteri. El tema forma parte del álbum Los Chicos de Dungeon Lane, que lanzarán el próximo 29 de mayo, su 18º álbum en solitario para McCartney. Una canción donde repasa sus años de infancia en Liverpool. Como aperitivo de ese esperado lanzamiento, Paul, de 83 años, publicó en marzo el corte Los Días que Dejamos Atrás, que capta perfectamente el aire nostálgico e introspectivo que tendrá su próximo álbum, su primero en 5 años, además de recopilar memorias del barrio de Speakey en el que creció McCartney. También recuerda andanzas juveniles vividas con John Lennon y George Harrison antes de formar los Beatles.
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0: Ahora vamos con el puesto número 18. Mírame ahora, Manuel Turizo, puesto 18. Ven.

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2: Las 15 horas, 29 minutos.
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7: Nacionales. Presidente Kast no descarta revertir cambios en Punta Peuco y separar a exuniformados de la población penal común. Durante una visita a Copiapó, el mandatario cuestionó la decisión de la administración anterior de convertir el recinto en una cárcel general, asegurando que se debe volver a un sistema de orden. Gripe aviar sigue azotando a cisnes de cuello negro y van casi 350 ejemplares muertos en la Araucanía. El SAG informó que se registran 347 cisnes de cuello negro muertos por influenza aviar, altamente patógena, también llamada gripe aviar, con base en el censo de marzo, que estima 4.194 cisnes en el lago. La pérdida equivale a cerca del 10% de la población en esa zona. El médico veterinario encargado regional de protección pecuaria del SAG, Rolando Sepúlveda Figueroa, señaló:
8: tenemos 9 comunas con hallazgos de positividad en aves en distintas especies, ¿cierto? Principalmente se han visto afectadas la especie silvestre de cisnes de cuello negro. Sabemos la situación que ocurre en Puerto Saavedra, ¿cierto? En el lago Budi, donde se ha afectado casi el 10% de la población silvestre que vive en el lago. Continuamente hemos estado haciendo actividades de difusión y de retiro también de estas especies para poder evitar la difusión alrededor de esos sectores.
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7: Tras la jornada final de reuniones con Xi en China, Trump aseguró que alcanzó acuerdos comerciales fantásticos. Hemos resuelto muchos problemas diferentes que otras personas no habían podido resolver, afirmó mientras recorría junto al líder chino los jardines de Songnanhai. El mandatario estadounidense cerró así la cumbre en el país asiático y emprendió su regreso hacia Washington.
6: Deportes.
7: Darío Osorio y el gran salto de su carrera. 3 clubes de la Premier League pelean por su fichaje. Las grandes actuaciones del seleccionado chileno desde su llegada al club danés han despertado el interés de las mejores ligas del mundo. Everton, Crystal Palace y Bournemouth ya se comunicaron con el Midtjylland para conocer las condiciones de su eventual traspaso del atacante de 23 años. El cuadro danés espera recibir ofertas cercanas a los 20 millones de dólares para dejar partir a Osorio, quien tiene contrato vigente hasta 2030 y aparece como uno de los grandes activos del club de cara al mercado europeo.
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puesto 17 de este viernes es para Ed Sheeran con Skeleton, puesto número 17. Hablemos de Miley Cyrus porque resulta ser...

0: estar ahora inmortalizada en este legendario bulevar rodeada de íconos que me inspiraron se siente como un sueño, expresó Miley.
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0: Vamos con el puesto 16. Rosalía, La Perla junto a Yaritza y su esencia. Puesto 16.

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1: El puesto 15 de este viernes es para Marc Anthony y Wisin. Que me quiera más. Este es el puesto número 15.

Hablemos de Carlos Vives porque presenta su nuevo álbum, se llama El Último Disco Volumen 1, un trabajo que es un retorno a lo que realmente importa, la música de verdad, grabado en vivo con todos los músicos tocando en conjunto. Este disco se erige como una apuesta por un sonido auténtico en un contexto musical cambiante. El álbum incluye colaboraciones con grandes artistas como Juan Luis Guerra, Sergio George y Niña Pastori, además de presentar la última grabación del fallecido acordeonista Egidio Cuadrado, quien acompañó a Vives durante más de 3 décadas. Esta obra se divide en 2 volúmenes, evocando la nostalgia de los discos de vinilo y respetando la tradición de las sesiones en vivo. Carlos Vives ha declarado: el último disco está hecho así, como esos primeros álbumes de aquellas bandas inolvidables, mencionó en una reciente entrevista.

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2: Las 16 horas, un minuto.
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8: Quiero señalarles que durante esta semana nuestra prioridad va a estar en buscar los recursos para sacar adelante el Centro Oncológico Transitorio para Aysén y que va a buscar una solución para atender a todos los pacientes de nuestra región que tienen cáncer. 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
7: Miguel Ángel Calisto informa.
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9: Gobierno desliza auditoría externa para Codelco en medio de polémica por producción inflada. El viceministro de Economía y Minería, Daniel Mas, enfatizó que la cuprífera estatal enfrenta un preocupante nivel de endeudamiento. También mencionó las señales de estancamiento en la producción y los desafíos estructurales que afectan a parte de sus principales divisiones mineras.
2: Salud.
9: Minsal defiende recorte de 2,5% en salud y descarta impacto en atención de pacientes. La cartera liderada por Mai Chomalí asegura que los ajustes responden a eficiencia del gasto y no afectan el funcionamiento hospitalario.
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3: Internacionales.
9: La Embajada de Estados Unidos en La Habana emitió una alerta de seguridad para apagones y protestas en Cuba. Advirtió sobre la creciente inestabilidad del sistema eléctrico y la presencia de una fuerte represión policial tras las manifestaciones del 13 de mayo. El país se quedó sin petróleo tras agotarse el combustible enviado por Putin.
2: Deportes.
9: Wonders. En alerta, Pablo Milad acusa presiones del Real Madrid para llevar la final intercontinental sub-20 a Europa. El presidente de la NFP sostuvo una actividad con el conjunto de Santiago Wanderers que tiene que medirse contra el Real Madrid.
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12: Vamos ahora con el puesto 14. Superestrella, Aitana, puesto 14.

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1: El puesto 13 de hoy viernes es para La Villa, Ryan Castro, Capo, puesto 13.

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1: El puesto número 12 de este viernes es para Louis Tomlinson, Lemonade. Puesto 12.

ahora de Fito Páez porque anuncia su esperado regreso con el lanzamiento de Shine, el primer single de su próximo álbum de estudio. Este nuevo tema fluye en la senda de los orígenes del rock and roll, refleja la visión del artista sobre el estado del mundo actual. La creación de este álbum marca un renacer para Páez tras un accidente doméstico en septiembre de 2024 que lo llevó a una intervención quirúrgica y a la suspensión de todas sus actividades. Después de meses de reposo absoluto, el músico ha florecido en nuevas canciones que delinean su camino de regreso. Shine es un reflejo de esta búsqueda y una mirada certera del tiempo que nos toca vivir.

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2: Nacionales. Cast afirma que no prometió indultos absolutos y critica mezcla de población penal en Punta Peuco. El presidente José Antonio Cast encabezó una nueva jornada de la iniciativa Presidente Presente en Copiapó, región de Atacama. Señaló que nosotros, al menos en campaña, no hicimos una promesa absoluta de que se iban a indultar a todas las personas, y en eso soy muy transparente. Tengo la conciencia tranquila. También dijo que había un consenso que había recintos penales solo para las personas que hayan sido miembros de las fuerzas o policías. El gobierno anterior no respetó eso, empezó a mezclar poblaciones penales. No corresponde.
3: Política.
2: Janet Jara despliega agenda internacional con líderes de izquierda en Brasil, Argentina y Colombia. La ex candidata presidencial comunista participa en Sao Paulo en encuentros con líderes progresistas de 26 países y fue invitada por el partido de Gustavo Petro en medio del proceso electoral colombiano a llevarse a cabo el próximo 31 de mayo.
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3: Internacionales.
2: Estados Unidos sigue de cerca más de 40 posibles contagios de hantavirus. El coordinador de la respuesta de los Centros para el Control y la Prevención de Enfermedades, David Fitter, precisó que la mayoría de las personas afectadas se le ha recomendado permanecer en casa y evitar el contacto con otros individuos.
3: Deportes.
2: Tras las nuevas lesiones en la U, el complejo puzzle que debe armar Fernando Gago para romper el maleficio de El Salvador. El bloque posterior de los azules deberá ser modificado casi por completo debido a las dolencias de sus titulares. También hay dudas en la zona de volantes. Los Estudiantiles no le ganan hace 10 años a Cobresal como visitante. El partido entre Cobresal y Universidad de Chile se jugará el domingo 17 de mayo a las 15 horas en el estadio El Cobre de El Salvador.
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6: Momento de presentarte ahora el puesto número 11. Luis Fonsi, Fey, cambiaré, puesto 11. Pero por dentro.

0: Estamos parados ya a la mitad del mega ranking de 15 de mayo. Así venimos y así andamos a esta hora, quedándonos con vos y acompañándote a donde estés y a donde vayas. Lo cierto es que hay más puestos para seguir compartiendo con vos. Y en esto que te estoy diciendo, vamos con el puesto número 10. A ver, puesto 10, donde nos sorprende Harry Styles con American Girls. Puesto número 10.
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Hablemos de Bruno Mars, porque sorprende a sus seguidores con el estreno de Lo Arriesgo Todo, la versión en español de Wreck It All. Esta nueva interpretación resalta la intensidad de

0: gira con dos shows totalmente agotados en Las Vegas, marcando su regreso a los escenarios después de casi una década.
1: Puesto número 9. Jackson arriba y quiere quedarse.
0: Vamos ahora con el puesto número 9. Esperando por ti, Rosé Abel Pintos, puesto 9.

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2: La hora exacta en milenaria.
3: Las 16 horas, 57 minutos.
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0: Muy pero muy buenas tardes. Saludamos a quienes están en sintonía del 94.7 FM Radio Milenaria. Jornada de día martes 12 del mes de mayo. Día en que saludamos a todas las enfermeras de nuestro país, pero en especial a quienes se desempeñan en nuestro hospital de Puerto Aysén. Feliz día de la enfermera, del enfermero. Sí, porque hay varones y mujeres en esta linda profesión. Y de parte de la dirección de nuestro hospital de Puerto Aysén, quieren saludar hoy 12 de mayo porque se conmemora el nacimiento de Florence Nightingale, pionera de la enfermería moderna, y el mundo entero rinde homenaje a quienes han elegido esta noble profesión. Las enfermeras y enfermeros son mucho más que profesionales de la salud. Son presencia en los momentos más vulnerables, son la mano que acompaña, la voz que calma y el conocimiento que cuida. Su labor va más allá de los procedimientos clínicos, es un acto profundo de humanidad. Gracias a todas las enfermeras y enfermeros por su compromiso con la salud de los aiseninos. Y este 12 de mayo es el Día Internacional de la Fibromialgia. La fibromialgia es un síndrome de dolor crónico generalizado, predominantemente músculo esquelético, que en muchas ocasiones se asocia a trastornos del ánimo y del sueño. La estadística dice que en Chile presenta una prevalencia del 3.3%, en personas entre 38 y 74 años. 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Edelaysen solicita tomar las precauciones necesarias para disminuir los efectos que esta suspensión de suministro pudiese ocasionar. Aislarse de la red pública si posee un inversor o grupo generador, evitando someter a nuestros trabajadores a riesgos de electrocución. En caso que los trabajos finalicen antes de los horarios programados, las instalaciones serán energizadas para recuperar el servicio a la brevedad. Edelaysen lamenta los inconvenientes y les recuerda que está trabajando para dar un mejor servicio. 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
2: Momento de presentarte ahora el puesto número 11. Luis Fonsi, Fey, cambiaré, puesto 11.

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0: pero muy buenas tardes. Saludamos a quienes recién se van sumando a la señal de tu radio milenaria en el 94.7 y a quienes nos siguen de manera online todo el día sin cortes como Radio Milenaria. Estamos en varios portales de radio online. Usted ponga Radio Milenaria online y le van a aparecer distintas plataformas. Yo siempre recomiendo la de Radio Chile, que es una aplicación que es livianita, pero como caldo hetero, livianita, no pesa nada. Y ahí nos puedes escuchar todo el día, todos los días. Igualmente está la señal online en milenariafm.cl. Ahí aprovecha de revisar los principales titulares, igual en el ámbito local, regional, el deporte, nacional, política. Hay varios segmentos ahí en nuestra página web milenariafm.cl. Jornada de día viernes 15 del mes de mayo. Hoy es el Día Internacional de las Familias. Ayer me olvidé contar la efeméride. Ayer era el día en Chile, el Día de la Ingeniería. Y hablando de ingeniería, les tengo una invitación a los jóvenes aiceninos. Atención papito, atención mamita, desafía tu imaginación. Si tu hijo tiene entre 7 y 10 años, este taller le permitirá explorar el mundo científico construyendo modelos motorizados, personalizados, parques de diversiones, robot, autos deportivos. Aprendamos jugando. Síguenos en Instagram, la cuenta arroba jóvenesingenieros-aicen. Estás invitado a una clase demostrativa totalmente gratis. ¿Estás listo para este desafío? Regístrate mientras todavía quedan cupos. Llámanos o escríbenos al fono WhatsApp más 569-659-81-474 y desafía tu imaginación. Síguenos en Instagram en la cuenta arroba jóvenesingenieros-aicen. Este próximo lunes estaremos conversando con los amigos de este curso a impartirse en fecha próxima en nuestra ciudad, Puerto Aysén. Yo cuando era chico me encantaba jugar con Lego. A mis hijos igual cuando eran pequeñitos le compraba harto Lego. Ahora ya están grandes ya, pero es una linda oportunidad de echar a volar la imaginación y de construir tus propios juguetes, tus propios autos, aviones. Y una oportunidad también que uno tiene para interactuar y compartir con nuestros hijos, momentos que quedan grabados a fuego en la memoria de tu pequeñito, de tu pequeñita. Esta mañana estuvimos hablando con los amigos del hospital de Puerto Aysén, por lo que se viene esta semana próxima la colecta de sangre de nuestro hospital de Puerto Aysén. ¿Quieres donar? Recuerda que donar sangre es donar vida. Vamos con la promoción.
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De nuestro servicio de utilidad pública para hoy tenemos: el Hospital de Puerto Aysén informa que la tarde de hoy estarán vacunando en el supermercado Unimar, calle Carrera 1500, desde las 15 horas y hasta las 17:30. Invita Hospital Puerto Aysén. Y esta invitación nos llega por parte de nuestras amigas de la Gran Feria Campesina Las Maravillas de calle Lautaro. Como todos los días sábados, van a estar desde las 9 de la mañana y hasta las 14 horas. Con artesanía, para el almuerzo por ejemplo, usted quiere regalonear a los suyos, venga mañana a buscarse unas prietas, unas papitas rellenas, van a haber empanaditas de marisco. Yo les recomiendo que vaya tempranito, de 9 a las 10, mientras más tarde vaya, menos cosas ricas van a quedar. Las ferias son así, pues hay que ir tempranito en la mañana. Mil caos, tortillas de papa, calzones rotos, empanadas de manzana, pancito integral. Les recomiendo las mermeladas hechas por nuestras mujeres de campo. De ruibarbo, de mora, de grosella, de frambuesa, de ciruela, manzana con membrillo, de mosqueta. Hierbas secas también encontrará: manzanilla, boldo, paico, anís, estrella, cardo mariano y muchas otras más. El cardo mariano tiene un montón de propiedades, tiene más propiedades que el conservador de bienes raíces, y es el cardo, ese que sale acá en la Patagonia. Una oportunidad también de descubrir nuevas medicinas, el uso de las plantas. Usted puede conversar con nuestras vecinas y ahí le van a dar la receta. Son demasiado simpáticas, demasiado generosas también con sus conocimientos. Si usted lo invitaron a un cumpleaños, no sabe qué regalar, siempre es un buen regalo una planta de interior o de exterior, flores, cactus, plantas medicinales. Ya que estamos en otoño y se avecina el invierno, puedes regalar también un gorrito de lana, una boina, unas medias de lana. 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Huevos de gallina feliz, verdura. Oye, esto capaz que me vaya a buscar mañana DJ Sagá. 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Este año no he tomado chicha. Y a mí me gusta cuando está así fresquita, como la que venden en la Gran Feria Las Maravillas de calle Lautaro. 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

0: La siguiente es una nota necrológica que nos llega por encargo de la funeraria Los Angelitos, quienes vienen a comunicar el sensible fallecimiento de quien en vida fuera María Isabel Pradines Torres, que en paz descanse. Acaecida el miércoles 13 de mayo 2026, su velatorio se está realizando en nuestro salón número 1, ubicado en calle Los Pilcheros 136, Coyhaique, y su funeral se comunicará oportunamente. 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Es todo en la presente edición de los Radio Servicios. Continúe con nuestra programación pensada en ti. Hasta pronto.
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2: CAST, ante los ajustes en salud. No vamos a recortar derechos sociales, pero queremos administrar mejor los recursos. En el marco de su visita a Copiapó, el presidente además afirmó que no llegamos a gobernar para quitar derechos sociales, llegamos para recuperar la institucionalidad.
1: Política.
2: Lautaro Carmona, si la oposición del gobierno es prescindir del Partido Comunista, eso se va a sentir y va a tener una consecuencia. El presidente del PC acusó falta de diálogo a la tramitación de la mega reforma. Se está exagerando lo que es una verdadera aplanadora, usando abusivamente de esa mayoría que tiene el gobierno del oficialismo. Agregó.
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2: Estados Unidos ofreció una recompensa de $15 millones por información sobre 6 iraníes vinculados a la Guardia Revolucionaria. El programa Recompensas por la Justicia del Departamento de Estado estadounidense difundió la cifra junto a las imágenes de los rostros de los hombres allegados al cuerpo militar del régimen de Irán.
1: Deportes.
2: En España, aplauden a Alexis Sánchez. El delantero chileno otra vez fue clave en el triunfo de los rojiblancos en medio de la lucha del equipo andaluz por alejarse del fondo de la clasificación.
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1: El puesto 8 de este viernes es para Vas a quedarte, Diego Torres, Manuel Carrasco, puesto número 8.

0: Momento de hablar de Rake porque está culminando su gira por Estados Unidos 2026, rompiendo récords históricos de ventas para la banda. Con más de 20 años de trayectoria, el grupo logró la gira más exitosa de su carrera en territorio estadounidense, 14 shows, 12 localidades agotadas, más de 46.000 personas que disfrutaron de sus grandes éxitos en una serie de conciertos inolvidables. Este tour representó la mayor venta de boletos en la historia de la banda en ciudades como Nueva York, Miami, Chicago, Washington, Dallas y Houston, destacando especialmente Los Ángeles como el show más grande que han realizado en Estados Unidos. Un dato que resalta particularmente es que gran parte del público asistente vivió por primera vez la experiencia de ver a Rake en vivo.
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0: Ahora vamos con el puesto número 6. Bruno Mars, I Just Mind.

0: de sol.
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6: Nacionales. CADEM, comunicaciones y lucha contra la delincuencia son las áreas peor evaluadas del gobierno de Kast. La desaprobación del jefe de Estado alcanzó un 55%, 2 puntos más respecto a la medición anterior, acercándose a su peor nivel desde que asumió el cargo.
7: Política.
6: Gobierno apura al Senado para que ley de escuelas protegidas se incluya en la cuenta pública de Kast. El ministro de Sexprest, José García Ruminot, gestionó que el Senado tuviera una sesión adicional el lunes para acelerar la tramitación de la iniciativa sobre violencia escolar.
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7: Internacionales.
6: La justicia ucraniana ordenó detener a un ex asesor de Zelensky acusado por lavar dinero y desvío de fondos. La decisión judicial ocurre tras la renuncia del ex allegado del mandatario ucraniano, Andriy Yermak, quien enfrenta acusaciones vinculadas a un presunto entramado de corrupción relacionado con un proyecto inmobiliario en las afueras de Kiev.
7: Deportes.
6: Programación fútbol chileno. Hoy viernes 15 de mayo, el fútbol chileno reanuda su actividad con una agenda que contempla 2 partidos. Estos encuentros darán inicio a la fecha 12 de la Liga de Primera y arrancará a las 20 horas con 2 partidos en paralelo. Uno se disputará en el Francisco Sánchez Rumoroso, donde Coquimbo Unido se medirá ante Audax Italiano. Juan Lara será el árbitro del cotejo. El otro partido se desarrollará en el Estadio Santa Laura, recinto en que Palestino enfrentará a Deportes La Serena, con arbitraje de José Cabero.
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10: El puesto 5 de este viernes es para Kany García, para Maluma, haciendo Uno Más Uno.
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0: puesto número 4, Rozando la Cima.
1: En el puesto número 4, hoy viernes, nos cruzamos con Morat, Tu Cárcel, puesto 4.

0: número 3. Podio asegurado, pero todavía no es el final.
1: Momento de subirse al podio. Y ahí, en el puesto número 3, nos cruzamos con BTS, Swang, puesto 3.

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1: Puesto 2, el tema escolta de este viernes 15 de mayo es para dos amantes, Tini, Ulises Bueno. Puesto número 2.
2: Esto dice así.

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1: Me voy a despedir, te voy a decir adiós, te voy a decir chau chau hasta el lunes. El lunes volvemos, ¿eh? Hay mucho más Mega Ranking para vos. Gracias por todo. Adiós. Chau.

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0: Hola, ¿qué tal, amiga y amigo de la región de Aysén? Estamos en una nueva edición del Valor de Nuestra Tierra, nuestro programa que tiene como fin difundir el trabajo que realiza el senador Miguel Ángel Calisto, trabajo que realiza acá en el Congreso Nacional, trabajo que realiza también en la región de Aysén en terreno y también, por supuesto, en reuniones en Santiago con las distintas autoridades, incluyendo también el presidente de la República, como lo hemos visto últimamente. Y estamos acá con el senador Calisto. ¿Cómo está, senador? ¿Cómo le ha ido?
1: ¿Cómo está? Gusto saludarte. Saludar con mucho gusto, Nico, a toda la comunidad regional que nos escucha en nuestro programa El Valor de Nuestra Tierra en toda la región de Aysén.
0: Oiga, senador, vamos a empezar a hablar directamente de un tema que estuvo en la agenda noticiosa, en los distintos medios de la región, que tiene que ver con su situación judicial. Porque todos sabemos que hubo una reformalización por parte del Ministerio Público con respecto a su caso. Y ha surgido, a raíz de eso han surgido mucha especulación y ha salido mucha gente hablando de que a lo mejor usted podría cambiar su situación como parlamentario, que ya no tiene las mismas atribuciones o que se puede venir un nuevo desafuero. Senador, cuéntenos un poco de esto. ¿Cuál es su situación? Cuéntenos un poco qué es lo que ha conversado también con su abogado para que la gente sepa de primera fuente y no solamente estén escuchando a los opinólogos de siempre, pues, senador.
1: Bueno, yo en primer lugar quiero transmitirle a la comunidad mucha tranquilidad, porque los procesos judiciales son así. Las personas que han vivido y que han pasado por situaciones con la justicia no son evidentemente situaciones fáciles, son complejas, involucra muchas horas de desgaste en términos de cuestiones de aclaratoria, abogado, mucha plata, porque hay que pagar los abogados, es una cuestión realmente impresionante. Yo ya llevo 6 años en esto, es decir, este es un proceso investigativo que lleva muchísimos años y cada procedimiento que realiza la justicia y solicita el Ministerio Público y tenemos que concurrir, por supuesto, si uno cada vez que la justicia solicite o las instancias pertinentes soliciten que alguna autoridad o cualquier chileno tenga que concurrir a declarar, a entregar antecedentes, a un proceso de inicio formal de la investigación, porque cuando se habla mucho de la formalización, el titular es como grande, es como que hace harto ruido, pero para que la gente sepa que cuando alguien lo formalizan, es el inicio formal de una investigación, no es que esté condenado. Entonces, evidentemente, estos son procesos largos, lamentablemente. Yo quisiera que fueran más cortos, pero son largos. Y la gente que ha pasado por situaciones como esta lo sabe. Yo estoy tranquilo, estamos trabajando con mi defensa durante muchísimo tiempo y esperamos que esto en algún minuto se acabe. Es una situación compleja, tormentosa, dolorosa, económicamente muy costosa. Y sobre todo cuando uno es público, cuando uno tiene una cierta visibilidad pública, se genera mucha... escuchaba el otro día en un programa incluso regional que hablaban casi como de buscar reemplazantes. Claro. Hay gente que me ha buscado reemplazante incluso antes de que cuando yo era diputado, o sea, cuando me desafueran o me desaforan como diputado, me decían, bueno, ahora no va a poder jurar, jure, ahora no va a poder asumir, asumí, no va a poder ejercer como senador. Solamente va a poder ir y jurar y no va a poder ejercer.
0: No va a poder votar,
1: estoy ejerciendo. Entonces, claro, a veces se contamina mucho con los deseos que tienen algunas personas que a uno le vaya mal. Pero como hay gente que quiere que a uno le vaya mal, a otros quieren que a uno le vaya bien. Y para mí, por lo menos, yo me quedo con la segunda parte. La gran mayoría de la gente, sabiendo todo esto, que me han perseguido durante 6 años, aún así... confían en nuestro trabajo, que es dedicado todos los días en terreno. Nos eligieron senador con la primera mayoría regional, 33%, la segunda mayoría nacional de voto en términos de elecciones de senador. Y antes no fue distinto, como diputado, las 2 veces que fui diputado y consejero regional, siempre la gente nos ha entregado la primera mayoría regional.
0: Eso mismo. Quería agregar, senador, porque usted sacó la última votación como diputado un 25% de los votos y ahora aumentó un 33%. O sea, estamos hablando de, a pesar de este caso que usted está viviendo, hubo un aumento en el apoyo de los votantes.
1: Bueno, así es esto, mire. Hay gente que uno siempre lo quiere matar. Yo, por lo menos...
0: En política, es una...
1: En política, sí. la gente siempre, hay gente mala, pues, en todas partes, gente odiosa, gente que lo único que le desea es el mal a los demás. En mi caso yo estoy, reitero, tranquilo, porque la gente me conoce, sabe de mi trabajo permanente, podré pasar por muchas tormentas y sigo en tormenta, pero estamos de pie, para que la gente también lo sepa, y ejerciendo nuestra labor senatorial todas las semanas en el Congreso. Hemos presentado en este poco tiempo como senador, yo creo que cerca de 6 proyectos de ley. Debiéramos sacar uno la próxima semana respecto a los pescadores de Rivera, de Puerto Aysén. Por lo tanto, frente a las tormentas hay que ponerle mucha firmeza. Y también, mire, yo a veces veo, y uno se, por supuesto, yo soy ser humano, pues uno se deprime, a uno le da lata las situaciones, complejo, duro, difícil, emocionalmente difícil, pero hay gente que incluso lo ha pasado peor y ha logrado sobreponerse. Entonces también uno no puede pretender que la vida siempre va a ser color de rosa. La vida es como es, difícil, todos tenemos problemas, todos pasamos por situaciones donde nos injurian, donde nos calumnian, donde nos persiguen. Sin embargo, yo creo que hay que tener fe, mucha fortaleza. Y esto también es un mensaje para la gente que también muchas veces lo está pasando mal. Si no soy el único. Pensar de que uno es el único que sufre sería un acto de arrogancia y de egocentrismo. Todo el mundo lleva su cruz. Algunos, mire, yo veo todos los días casos de enfermedades, niños con cáncer, o sea, y gente que se logra reponer. Ahora mismo, a propósito, estamos presentando un proyecto de ley que espero que sea ley lo antes posible, lo hablé con la primera dama esta semana, que busca aumentar los días de permiso para los padres que pierden a un hijo, que debe ser de las situaciones más horrendas, dolorosas y difíciles que pueda tener una persona, un ser humano, de perder a un hijo. Resulta que, lo decía la actriz que lo dijo públicamente, Tardarian, sí. Dijo, y mire, yo perdí a mi hijo, su hijo se quemó en un incendio, tuvo 10 días de permiso. ¿Qué significan 10 días de permiso? Para hacer trámite, para el velatorio, para muchas veces los trámites en el servicio médico legal. Imagínese lo doloroso para una mamá, para un papá, además tener los días contados, porque si no lo pueden echar después del trabajo, porque o sea, no alcanza a hacer ni duelo. Entonces estamos al menos doblando ese tiempo en un proyecto de ley para abrir la discusión respecto a un tema que es humano. Ya tengo el apoyo transversal de senadores de derecha y de izquierda, que tenemos que abrir la discusión. O sea, ¿qué pasa cuando, oye, fallece un papá, una mamá, un hermano? También es una situación dolorosa que no debiera primar la lógica laboral, sino que más bien hay prima la situación particular que es tan dolorosa para una familia, mucho más para un papá o una mamá que pierde a un hijo. Entonces, yo creo que hay que poner el acento en eso, en las cosas que hay que quedan pendientes, que hay que hacer, y que, por lo cual es nuestro rol como parlamentario. Así que nada, pues, ante las tormentas hay que estar de pie y firme. No hay vida perfecta. Así que mientras estemos en ejercicio parlamentario, nuestro rol va a ser cumplir 100% y dedicadamente nuestro trabajo legislativo. Y esperamos que este tema judicial se resuelva. Yo ya llevo 6 años. Es una cuestión desgastante, emocionalmente terrible, y lo único que uno espera en estas situaciones es que se resuelva, porque uno es como una especie de rehén en esta cosa, claro. Como que trabajas pero a medias porque estás con cuestiones judiciales, solicitudes, y todo es por la tele, como es lamentablemente hoy día, porque hoy día uno, cualquiera pesca el teléfono y dice lo que quiere, sin información, despotricando, injuria, total, es gratis hablar y desprestigiar por las redes. Pero bueno, yo creo que muchas veces la gente que vomita tanto odio y tanta maldad, lamentablemente es producto que sus propias vidas están sin resolver, así que a mí por lo menos me da más más pena que otra cosa. Por lo tanto, nada, mire, espero que esto se resuelva rápidamente, digamos, por el bien del ejercicio de nuestra labor legislativa.
0: Así es, senador. Un mensaje de tranquilidad, entonces, a la gente de la región que estaba preocupada, no habían llegado con algunas consultas sobre este caso. Senador, lo quiero invitar a que hablemos de otro tema, porque usted de nuevo se reunió con el presidente Kast, ha tenido hartas reuniones, hartas oportunidades para poder estar con él. En este caso fue en Cerro Castillo, que es la vivienda que está en Viña del Mar del presidente Kast, por un tema político, pero también pudo conversar temas regionales. Senador, cuéntenos un poco cómo estuvo esta reunión con el presidente Kast, qué temas le pudo plantear ahí directamente.
1: Mire, yo creo que una de las cosas que para nosotros como aysenos es prioritario, y lo que conversamos con el presidente esta semana, fue abordar la situación del centro oncológico. Y quiero volver al cáncer.

0: supuesto, el Servicio de Salud Aysén. Ahí está la exdiputada Araceli Luquén a cargo de resolver el tema de las listas de espera oncológicas. Porque cuando alguien vive una situación de cáncer en una familia, es una situación compleja para el enfermo, pero también para toda la familia. Se enferma toda la familia. Y por eso es que para nosotros es súper importante que podamos avanzar en la consolidación del Centro Oncológico Transitorio para Aysén. Hay dos proyectos. Uno definitivo para el futuro, que viene con el nuevo hospital de Coyhaique, que dicen que se va a realizar ahí en el Bypass, donde están las canchas. De hecho, tenemos esta semana una reunión con el gobernador para conocer detalles respecto del proyecto, hacia dónde va a apuntar, qué tenemos que hacer para poder agilizar los procesos, pero también para que la gente sepa, la construcción de un hospital nuevo demora en promedio 10 a 15 años. Esa es la realidad. Entonces, también sepamos cuál es el horizonte. Eso es la realidad respecto a los tiempos entre que se construye un hospital nuevo y se inaugura. Es mucho tiempo. Y ahí va a venir el centro oncológico definitivo. Pero mientras tanto, nosotros necesitamos un centro oncológico ya, ahora. Y el proyecto está. El proyecto cuesta cerca de 4.000 y tantos millones de pesos que se solicitaron ya a la ministra de Salud para poder consolidar el centro oncológico en Aysén. El Servicio de Salud ya tiene los recursos, tiene el proyecto listo y estamos a la espera de los recursos por parte del Ministerio.
1: Senador, lo quiero invitar a que escuchemos un par de declaraciones por este tema. Escuchemos primero a Valeria Galás, ella es la presidenta de la organización, de la Fundación Onco Aysén, y escuchemos también a la ministra de Salud, Meicho Marí, porque usted le planteó este tema también a la ministra. Escuchemos qué nos dicen la dirigenta y la autoridad.
2: Hola, mi nombre es Valeria Galás Muñoz, soy presidenta de la Corporación Onco Aysén. El día de hoy nos reunimos con los parlamentarios, el senador Miguel Ángel Calisto, la diputada Alejandra Valdebenito, el diputado René Alinco y la sociedad civil y algunos funcionarios de Seremi Salud y Servicio de Salud. El día de hoy hablamos el tema del Centro Oncológico Transitorio, donde pedimos el apoyo a los parlamentarios para el tema monetario, para que podamos hablar y llegar directamente a hablar con la ministra de Salud. Ellos se comprometieron a que nos iban a ayudar y vamos a gestionar todo el tema monetario para poder sacar este centro oncológico transitorio aquí en la región de Aysén.
3: La prioridad de este gobierno son los pacientes oncológicos. El cáncer se ha transformado en una enfermedad crónica y tenemos que acercar la atención oncológica de los pacientes a las regiones. Creemos que nuestros pacientes necesitan atenderse en sus localidades cerca de su familia. Y por eso vamos a presentar en un corto plazo el plan de inversiones donde la oncología tiene una primera prioridad. Esperamos llegar con buenas noticias.
1: Escuchábamos a la dirigente Valeria Galás de Onco Aysén y también a la ministra de Salud, Meicho Marí. Ahí la ministra decía que está a la disposición, senador. Solo estaría faltando, en definitiva, el presupuesto, ¿no?
0: Efectivamente, nosotros estamos a la espera de que el ministerio pueda, y particularmente la Subsecretaría de Redes Asistenciales, pueda sacar adelante los recursos que se necesitan para poder consolidar el centro oncológico, los sillones, la implementación. Esto va a requerir de nuevos oncólogos y, como le digo, no solamente para atender situaciones de cáncer de personas adultas, sino que también muchos niños, lamentablemente. Teníamos un dato que cerca de 40 a 50 niños estaban con cáncer el año pasado en la región. Y eso es tremendamente duro, doloroso, complejo para enfrentar para cualquier familia, para cualquier padre de familia. Entonces tenemos que, lamentablemente, por lo doloroso que exista, ser capaces de prepararnos como región con todas las herramientas para evitar el desapego. Imagínense que además de la enfermedad, uno tenga que es lo que pasa con los enfermos de cáncer, desapegarse, irse a otra región, estar en un hospedaje, en una pensión, en un hogar. Es una cuestión, no estás en tu casa, no estás en tu espacio, en tu lugar. Esas cosas son dolorosas. Entonces, es misión y pega de todos poder resolver este tema lo antes posible.
1: Estamos conversando con el senador Miguel Ángel Calisto. Senador, lo quiero llevar a otro ámbito porque esta semana usted estuvo en la Comisión de Energía, que de

0: recordemos que usted es parte de la Comisión de Energía, de Medio Ambiente, también de Zonas Extremas, donde se conversó el tema del bono gas senador. Se confirmó también que será depositado este voucher, si no me equivoco, en la cuenta RUT. Cuéntenos un poco de esto, senador. Usted estuvo ahí, estuvo con la ministra. ¿Cómo se viene este tema, que es un beneficio en definitiva para cerca de 7 millones de familias, no?
1: Sí, efectivamente, 7,7 millones de familias a nivel nacional. La región va a beneficiar el subsidio de gas a toda la familia, de hasta el 80% del registro social de hogares. ¿Qué significa? Que va a llegar a través directamente, vía un voucher digital, principalmente vía las plataformas que tiene el Banco Estado. Por eso que es importante que la gente, a lo mejor los que puedan sacar, tener, digamos, el RUT Pay, que es el mecanismo que tiene la cuenta RUT del Banco Estado para poder cobrar el gas y poder pagar el cilindro. Está pensado más o menos el valor de cerca de 27 mil pesos promedio que se va a poder pagar con este voucher.
0: Que vendría a ser el cilindro de 15, ¿no?
1: El cilindro de 15 más o menos, pero que, claro, en algunos lugares cuesta un poco más o un poco menos.
0: En Melinca claramente no vale 15, claro. O sea, no vale 27.
1: Claro, entonces, pero al menos va a poder cubrir una parte y la diferencia lo paga la persona, o en otros casos va a cubrir la totalidad y le va a quedar un poco dentro del saldo. Lo importante es que llegue algún tipo de beneficio. Mire, yo fui crítico también, critiqué esta medida porque dije, pero ¿cómo? ¿Por qué no le pagan directamente la plata a través de la cuenta RUT a la gente? Listo. Oiga, le deposito 27 mil pesos a todas sus cuentas RUT y toda la gente va a saber que es por el bono de para que la gente compre gas. Pero han querido hacer esta cosa más burocrática, con más vueltas. Pero bueno, es lo que es. Yo lo cuestioné en la Comisión de Energía. Sin embargo, ya es una decisión tomada porque quieren que se pague el próximo mes. Me parece bien. Y por lo tanto estamos hablando de un valor de un cilindro de gas aproximadamente 15 kilos, es un promedio que sacaron de 27 mil pesos, en algunas partes está más, en otras partes está menos, y se va a depositar a la cuenta RUT para que la gente lo sepa, pero que es una especie de voucher, que va a ser una plata que van a tener ahí, pero que no lo van a poder sacar, van a tener que pagar con eso a través del sistema del teléfono, pagar el cilindro de 15. También planteamos la situación de los adultos mayores. Yo le decía, pero ¿cómo una persona adulta mayor va a manejar el voucher? La gente no tiene idea de lo que es un voucher. Claro. Pero hay que ver ahí los más grandes que pidan apoyo a las señoras, a sus hijos, a sus nietos, para que le baje la plataforma del Banco Estado para que puedan bajar el tema del RUT Pay y poder comprar su cilindro, que es algo que va a venir el próximo mes para poder una ayuda frente al alza que hoy día ha existido en el país producto del alza de la canasta básica. Así que eso, esperamos que esto llegue a todas partes. Fue una presión fuerte que hicimos acá desde el Congreso y finalmente logramos sacarlo. También estamos a la espera del aumento del bono de calefacción.
0: Sí, que todavía no se sabe exactamente de cuánto va a ser.
1: Yo creo que también va a ser por ahí como 25 mil pesos que les va a llegar a la gente. Ya le llegó el bono de calefacción. Entonces debería llegarle un extra de un 25.

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1: 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Ya estamos de vuelta, aquí en tu emisora, Milenaria.

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Hola, hola, ¿cómo están? Buenas tardes, bienvenidos ya al Rancherísimo, acompañándoles a esta hora, día viernes, viernes, fin de semana. Saludos cordiales, afectuosos, usted que está en la compañía de la radio Gana y Ser, en los alrededores, en el campo, ciudad, litoral, redes sociales. Transmitiendo hasta ahora Radio Milenaria para todo el país y el mundo. 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Una tarde y noche llena de música, de canciones, de saludos. Ya comenzamos ahí entonces con toda esta tarde, jornada de viernes, a través de Milenario. Bienvenidos.

0: Rancherísima, hasta ahora por Milenaria, día viernes. Oiga, ya estamos de vuelta por acá, pues, para acompañarle. Agradecer a nuestro colega que estuvo estos días reemplazándonos por acá, nuestro colega Álvaro Gómez, ahí con se vistió de charro. Así que gracias, coleguita, ahí por... para acompañar a nuestra audiencia ahí, porque están la gente acostumbrada a estar acá con compartiendo siempre, así que se agradece ahí. Vamos al teléfono, vamos de inmediato, vamos a saludar. Ya comenzamos a conectarnos con otros auditores a esta hora. Aló, muy buenas noches.
1: Aló, muy buenas noches.
0: ¿Con quién hablo por acá?
1: Con el padre más padre.
0: El padre más padre del rancho. ¿Cómo está, Cristóbal? ¿Bien?
1: Aquí escuchando.
0: ¿Escuchando? Buena, como siempre ahí la sintonía día viernes. Oiga, programación espectacular para este fin de semana acá en la radio.
1: Con el chef.
0: Eso, cuéntame, Cristóbal, ¿a quién saludas?
1: A mi abuelita Ana.
0: ¿Ya?
1: A mi tía Pati.
0: A la tía Pati.
1: No, Pati.
0: Katy. ¿Ya?
1: Sí. A mi papá.
0: Así es, al papito. A la mamita.
1: También.
0: A toda la familia de Cristóbal. Ya, pues, amigazo. También.
1: Sí.
0: Eso es, saludo para él. Fuerte abrazo. ¿A quién más saludamos?
1: ¿Eh? A los carabineros.
0: ¿A los carabineros?
1: Sí.
0: Saludos a los carabineros de Chile y de Aysén.
1: Sí. Ya. Y a los camineros.
0: También a todos. A todos los trabajadores también.
1: A
0: todos los que están escuchando la radio, por supuesto. Ya, pues, amigazo, un gran abrazo para ti también. A ver, ¿qué temita sería?
1: Los
0: charros del Humaco. Vamos a buscar algo por acá. Ya, pues, amigo, abrazo grande para ti, gracias por estar en sintonía. Te cuidas mucho. Que estés bien, chau, chau.

0: avanzando, avanzando. Oye, voy a ir rápido con los saludos porque el programa pasa, pero súper, súper, súper aquí en la milenaria. 7:23 minutos. 7:23 ya. Nos vamos a Puerto Chacabuco ahora a saludar ahí a nuestro auditor. Nuestro fiel amigo ahí, pues, don Josecito Raín. ¿Cómo está usted? Buenas noches.
1: Buenas noches, don Cristian.
0: ¿Cómo anda, amigo?
1: Muy bien, ¿y ustedes?
0: Bien, pues bien, nomás ya recuperado por acá.
1: Saludos a todos los que son de la radio.
0: Eso es, a todo el equipo.
1: Todo el equipo completo y todos los oyentes que están a lo largo del país.
0: Eso es, Josecito Raín, disfrutando ahí de la buena música.
1: Y también me ponen una cancioncita por ahí.
0: Ya, pues le voy a poner una canción bonita de aquella que a usted le gusta.
1: Vale.
0: Listo, okay. Amigo, estamos en contacto ahí.
1: Okay.
0: Que esté muy bien, chau chau.
1: Chau.
0: Josecito Raín. Oiga, desde Puerto Chacabuco, un gran abrazo ahí a Josecito por estar en sintonía. Ya le voy a estar contando ofertas de VMAX que tenemos para este fin de semana.

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Y para todo Aysén, para Chacabuco y alrededores, para Chile, para el mundo, para más allá y para más acá, estamos en sintonía de El Rancherísimo, el programa que tiene cuerpo y alma y que llega directamente donde usted se encuentra.

los cuatro haces de la cumbia, El Lirio, un clásico ahí en versión más ranchera cumbia con los cuatro haces, ¿eh? Temas ahí del recuerdo, ¿eh? Un clásico ahí de Antonio Aguilar.

0: Aló, muy buenas noches.
1: Hola, ¿cómo está?
0: Bien, pues aquí estamos ya de vuelta. ¿Y usted cómo está,
1: ya,
0: señora Erika?
1: Qué bueno.
0: ¿Cómo se encuentra usted? En sintonía. Sí. Oiga, un rato que desaparece uno. Lo echan de menos al tiro, un ratito nomás que uno se va. Pero aquí estamos de vuelta.
1: Sí.
0: Cuénteme, ¿a quién saludamos hoy día, pues?
1: A lo Isidro.
0: Isidro, felicidades a quienes llevan por nombre Isidro. Eso.
1: A los que están de cumpleaños de aniversario.
0: ¿Ya?
1: A la Argentina y su alrededor. A Puerto Aguirre, Escaleta y a la señora Eliana. A Chacabuco, a Josecito Raín.
0: Josecito Raín.
1: Al Salto.
0: ¿Ya?
1: A Puerto Fin de Chile Chico, Puyuhuapi y Mayiguale. A Don Rubén.
0: ¿Ya pues?
1: A Rodrigo Chauquemán. A las hermanas Chauquemán. A la señora Gladys. Carlitos Jiménez. Miguelito. Don Juan de Aciamitria. La familia Troncoso Barriento. A la tía Alicia. ¿A quién se me olvida? Parece que la tía Alicia. Y a don Alvarito y para ti también.
0: Gracias, pues usted igual a toda la familia ahí en la Villa Patagonia, escuchando lo milenario hasta ahora.
1: Así es.
0: Ya pues.
1: Ya, pues quiero escuchar una canción de...
0: ¿De quién, a ver?
1: Antonio Aguilar.
0: Antonio Aguilar, cualquiera nueva, ¿no?
1: Cualquiera nueva.
0: Ya, nomás, señora Erika, no hay problema.
1: Chao.
0: Que esté bien, chao. Buen fin de semana. Vamos entonces pues con Antonio Aguilar.

Clásico de clásico, ahí estaba Antonio Aguilar. Volaron los pavos reales, oiga, voló todo. Ocurrido de Lucio Vázquez también. 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Saludo para Cristian Vera, que está en la transmisión acá a través de la señal de Milenaria FM en el Facebook, fanpage. Acá nos escribe, dice, hola, saludos desde Chile Chico, como todos los días, escuchando el programa. Saludos ahí al amigo Cristian Vera.

Los virales del amor en la música. Qué buen ritmo, oiga, para acompañarles, para aprender este fin de semana. 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Se viene con todo, ¿ah? Por fin es viernes el día de hoy. Oiga, tirar la radio, la casa por la ventana. Vamos a saludar a Luz Borque, que está en la transmisión acá de la radio. Dice: hola Cristian, un gusto que estés de vuelta en el rancherísimo. Saludo para Elisa, Eliana, Guillermo. La canción de un mix, dice, si es posible, con los rancheros de plata. Por acá tengo un temita ahí de los rancheros de plata.

Rancheros de Plata con los Charros de Lumaco. Buen ritmo para seguir adelante. Cuando nos separan solamente 13 minutitos de la hora 20 en el Rancherísimo. A través de la sintonía de Milenaria. Saludos a nuestros amigos de Isla Huicha, Puerto Aguirre, Estero Copa, Careta Andrade, que nos están escuchando hasta ahora por allá. Vaya, un abrazote grande. Saludos a Juanito ahí que nos escucha, Víctor. 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

seguimos.

0: Fiera Mil la tranca con la yegua de tu hermana. Oiga, si era los avisos antes en la radio, ¿eh? O con el chancho, con cualquier cosa. ¡Aló, buenas noches!
1: Buenas tardes, don Cristian, ¿cómo está usted?
0: Muy bien, pues, Rodrigo, ¿y usted?
1: Bien, bien.
0: ¡Qué bueno!
1: Bienvenido y de vuelta al colegio.
0: De vuelta, oiga, de vuelta.
1: ¡Qué bueno! Así. Y se extraña.
0: Sí, oiga, pero igual le agradecí al colega ahí porque estuvo aquí sacrificando su tiempo ahí para no dejarlo solo, güey. Así que un abrazo sí, ahí a Álvaro.
1: Don Álvaro, igual, excelente persona, animador, bueno.
0: Sí, pues, hay que apoyarse.
1: Sí, porque gusto. Ya, viste, que bien, esté bien nomás. Un saludo, bueno, a toda la comitiva, a todas las personas que día a día están escuchando el programa. Quiero saludar a un vecino, a mi amigo Pichuicheo.
0: ¿Ya?
1: Somos compañeros de trabajo, mi amigo Pichuncheo, que siempre él escucha el programa.
0: Pichuncheo, saludo para él.
1: Pichuncheo, para él. Y ahí le toca un tema musical, dice que él siempre está día a día escuchando el programa, pero no lo llama.
0: Ah, ya, pues le va a buscar un temita por acá. No,
1: pero nos llama porque llegando a su casa le quitan el celular.
0: Ya, de más.
1: Ya, no importa, ya. Ya, Cristian, un saludo para toda mi familia y a todo en general, todos mis conocidos.
0: Vale, digas.
1: Que estés muy bien.
0: Igual, que estés bien, chao, chao.
1: Chao, gracias.
0: Buen fin de semana.

¡Qué ritmo ya! 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Vamos a revisar condiciones climáticas para el día de mañana, sábado o fin de semana. Hoy un hermoso día, a pesar de que hubo un poquito de frío durante la mañana, pero luego ya tuvimos solcito, así que estuvo agradable este día. Mañana muy similar, ¿eh? Muy similar mañana con un día parcial. La máxima va a llegar a eso de 8 grados, mientras que la mínima será de 1. Así que lindo día también se espera para mañana, fin de semana, 8 y 1 también, día domingo, despejadito, con solcito, así iniciando la nueva semana, día lunes, martes, subiendo un poquito más la temperatura, martes, miércoles de la próxima semana, 12, 14 grados. Así que se viene agradable, ¿eh? Veo puros cielitos despejados acá durante toda la próxima semana. Así que se viene bueno. Un poquito de frío, pero con solcito es lo que vamos a tener entonces para los próximos días y semana. Se viene el viejo verde con el gavilán solitario.

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Así estamos hoy ahí con nuestros auditores, siempre en la sintonía de la radio, por acá comunicándolo igual internamente, aquí me hablan por el WhatsApp. Un ratito que estamos ahí con música, también se comunican nuestros auditores. Muchos no salen al aire, pero estamos ahí con ellos siempre, ¿eh? Donde estemos, ahí nos siguen, así que se agradece siempre ahí por estar escuchando, ¿eh? Siguiendo lo que hacemos. Así que un gran abrazo, saludos. Voy a aprovechar este momento para saludar ahí a don Carlos Obando y la señora Mireya, pues. Don Carlos Obando, que fue un fiel seguidor, auditor allá en Puerto Aguirre. Y ahora está por acá en AXEM. Me dice que se vino a vivir por acá en Pangal Bajo. Un poquito enfermo ya, dedicándose más a la familia. Así que un fuerte abrazo para él. Y también, es cierto, a la señora Mireya. Un gran saludo para ellos, ¿eh? Que lo pasen bien, que disfruten nomás por acá en estas tierras. Así que saludos cordiales para ellos. Abrazos a don Carlitos y a doña Mireya. Ya vamos a buscar el temillita ahí que nos pedía el Corral de Piedra. Así que saludar, dice, a toda la comitiva y también a la tía Licha, ¿eh?

0: Y hablando de comunicaciones, nos vamos ahora. Estamos con acá en la Excel, nos vamos a Santiago, comuna de Recoleta. Ahí está otro fiel seguidor. Amigo Rubén Cayún, ¿cómo está? Buenas noches.
1: Buenas noches, ¿cómo
0: está? Bien, pues bien, ¿y ustedes cómo está?
1: Todo bien, gracias.
0: Estuvo bien ahí en la capital. ¿Estuvo cayendo agüita o no?
1: ¿Perdón?
0: ¿Estuvo lloviendo o no? Estoy perdido yo.
1: No.
0: Ah, ya, pensé que había caído agua.
1: No, nublado, 28 grados, nublado, nada más.
0: Nubladito, ya. ¿Todo bien?
1: Todo bien, todo tranquilo, profesor.
0: Ya, perfecto. Esperamos nomás ahí el poder hacer la catación, pues, oiga. Usted sabe.
1: Decimos.
0: Eso será en...
1: El desafío.
0: En febrero, por ahí.
1: El desafío con el amigo Rodrigo.
0: Así es. ¿Quién hace la empanada más buena?
1: Eso, ¿quién hace la empanada más buena?
0: Eso va a estar ahí para seguirlo. Eso va a ser en el verano.
1: Sí, ok.
0: Sí, ok, obviamente. Oiga, aproveche y saludar a sus familiares, sus hermanas por acá.
1: Por supuesto, a todos mis hermanos están presentes, mi hermano Luis, ¿cierto? Mi sobrina Dana, mi sobrina yo siento también que me dio la oreja porque no saluda. Así que me saluda ahí, que esté bien.
0: ¿Ya?
1: Mi hermana Elsa, Carlos, Jessica, Rodrigo, y en general toda la comunidad que se puede decir.
0: Eso es, a toda la comitiva, a todos los auditores y a quienes nos siguen, ¿cierto? O escuchan simplemente la radio a esta hora.
1: Sí.
0: Listo, pues, amigo, estamos en contacto. Que tenga buen fin de semana.
1: Igualmente, sí. Chao, gracias.
0: Abrazo, chao. Poquito de ritmo. Luego voy con el último saludito por acá, amigos que nos escriben en redes sociales.

0: ¡Ay, no más! Oiga, se nos fue el programa, ya pasó. Oiga, bien, con el último saludo acá en las redes sociales nos escribe Gladys Chouquemán, la señora Gladys ahí en la población Amuyén. Buenas tardes, don Cristian, dice, saludo para usted y para todos los auditores del Rancherísimo. Quisiera saludar a la señora Erika, a la señora Elena, a todas las señoras de mi club, a mis hermanos, y saludar, si es posible, con el tema El Arrepentido. A Jerónimo Campos, en el kilómetro 20. Con todo cariño, y que todos tengan un buen fin de semana. Gracias, don Cristian, dice la señora Gladys.
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0: Por honor al tiempo, ya comenzamos a despedir el programa, agradeciendo siempre a nuestros auspiciadores. 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
0: 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Oiga, todos nuestros auditores, auspiciadores, quienes nos siguen, nos escuchan, nos prefieren. Le dejamos la invitación para que siga aquí en la Milenaria, porque se viene la fiesta imperdible junto a DJ Sagaz. Luego a las 21 horas, esto no para, acá en la Milenaria. Buen fin de semana. Muchas gracias por la sintonía. Que esté muy bien. Nos reencontramos. Cuídense. Chau, chau.

qué dice el público. Señoras y señores, llegamos al final de nuestro programa de hoy. La invitación a un nuevo encuentro musical con muchas canciones, con saludos, participación en las redes sociales, los concursos y todo aquello que puede inventar el mismísimo, el grande, el de verdad, el que la lleva, Cristian Mancilla Sepúlveda, quien ha tenido mucho gusto de compartir con ustedes. Amigos auditores, la invitación a un nuevo encuentro de

0: Las 20 horas, 24 minutos.
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1: 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Mañana sábado, de Coyhaique a Puerto Aysén, 8:30, 10 horas, 11:20, 12:50, 14 horas, 15:40, 17:15 y 18:50. Recorridos entonces de mañana sábado de buses Suray. Las siguientes son notas necrológicas. Funeraria Los Angelitos, ubicada en Avenida Eusebio Vivar 811 en Puerto Aysén, en calle Los Pilcheros 136 en la ciudad de Coyhaique, comunica el sensible fallecimiento de quien en vida fuera Sara Verónica Castillo Saldivia, quien paz descanse, acaecida el día lunes 11 de mayo del 2026 en la ciudad de Santiago. Su velatorio está siendo realizado en la capilla de la iglesia Cristo Obrero, ubicada en las Quintas con los Coigües, Coyhaique, y su funeral se comunicará oportunamente. Mayor información al número 971-386-340. Firma Funeraria Los Angelitos. Honramos la memoria de sus seres queridos con dignidad, respeto y calidad. Funeraria Los Angelitos, ubicada en Avenida Eusebio Vivar 811 en Puerto Aysén y en calle Los Pilcheros 136 en la ciudad de Coyhaique comunica el sensible fallecimiento de quien en vida fuera, Ivoner Judith Alvarado Velázquez, que en paz descanse, acaecida el día viernes, hoy 15 de mayo del 2026. Su velatorio está siendo realizado en el Club Adulto Mayor Dejando Huella, ubicada en Costanera, esquina Humberto García, sin número, y su funeral se comunicará oportunamente. Mayor información al número 971-386-340. Firma Funeraria Los Angelitos. Honramos la memoria de sus seres queridos con dignidad, respeto y calidad. 20 horas ya con 36 minutos, finalizamos la cuarta y última edición de los Radio Servicios. Por su atención, gracias. Tengan todos un excelente fin de semana y le invitamos a continuar en sintonía.
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0: Las 20 horas, 37 minutos.
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4: Celso.
3: Amigo Celso, bienvenido a la programa La Mensaje, ¿de dónde se comunica?
4: De Santiago.
3: Gracias a la gente linda. Dame la fecha de nacimiento, por favor, amigo Celso.
4: 19-02-1985.
3: ¿Sí? Vamos a mirar, huesito. Ponga la mente y la corazón a lo que está pasando. Sanay, cura y la malay. Sanay, cura y la malara. Sanay, cura y la contoyonaira. Pirca, guarella, guachichamú. Jatapira, mira lo que me está marcando amigo Celso. Eres una persona trabajador, emprendedor y luchador de la vida. Harto lo que ha luchado, por eso se siente cansado, agotado y a veces le llega depresión. A veces le llega esa tristeza, ese aburrimiento y esa impotencia porque no ha podido hacer lo que ha querido en la vida. Está con un hogar, con una familia bella. Está al lado de una buena mujer. Es bonito el hogar que tiene. Y al lado de buenos hijos, pero no ha podido prosperar. No ha podido salir adelante como ha querido. Y especialmente la parte económica y laboral ha sido muy cruzada en la vida suya.
4: Sí.
3: ¿Es verdad o es mentira?
4: Sí, es verdad.
3: Y ha buscado ayuda porque usted es persona que le gusta ayudarse. Es persona que sí. Busca salud, que cree en Dios, que pide porque es creyente.
4: Sí.
3: Pero no se explica por qué no avanza. ¿Por qué no avanza? Hay una mala suerte ya un tiempo atrás. ¿Cuánto hace que usted ha visto esa mala suerte? ¿Cuántos años? Sí. Porque esto no es meses, es años que no, viene así como en bajada.
4: Sí, 2 años más o menos.
3: Y le voy a decir, su suerte es bonita, está marchita o se la han marchitado. Porque hay envidias y usted se pregunta a veces, ¿qué me podrán envidiar? ¿Sabe qué le envidian? Que tiene un hogar de Dios, que tiene hijos, que lucha por una familia. Y usted, hermano mío, ha visto esa mala suerte desde este año pasado y ha comenzado por cosas malas. Aquí hay daños, aquí hay alumbramientos, su suerte se la tienen marchitada. Usted ya sabía, ¿verdad?
4: bueno, tenía dudas, por eso lo escribí.
3: Yo le voy a pedir un favor, alísteme una velita blanca, alísteme un vaso liso, porque quiero, primero quiero mirar de dónde vienen estas cosas y poderlas retirar. Le voy a enseñar dos oraciones fuertes y le voy a tomar todos los datos para enviarle el paquete Putumayo. Quiero que lo reciba. Hay que darse cuenta quién es el que está al lado de uno, quién es el verdadero amigo, porque usted ha tenido alrededor suyo mucha envidia y personas que han pisado su casa le han pagado con malos tratos, con traiciones, con engaños. Alísteme el vasito con agua, hermano Celso, porque yo le devuelvo el llamado en un rato más. ¿Usted me recibe el paquete Putumayo?
4: Sí.
3: Se lo regalo con cariño. ¿Le hablé con verdad o le mentí en algo?
4: No, verdad.
3: Yo le agradezco la confianza que nos brinda y lo voy a invitar a recibir estos elementos de cura. Un abrazo. Que Dios me le bendiga.
4: Gracias.
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0: 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Vamos a ver a quién tiro huesito en esa persona que me llama. ¡Aló! Deme su nombre.
1: Con Doris.
0: Doris, gracias, gracias. Dame la fecha de nacimiento tuya, Doris.
1: 13 de agosto del 75.
0: Ponga la mente, la corazón, esa pregunta seria. Pregúnteme de lo que es su hogar. No me diga nada. En su mente y en su corazón. Lo que es su hogar, su familia, lo que es la vida suya. ¿Correcto? Vamos a mirar.
1: Sí.
0: Guajidra, guajidra, guajidra. Dime trance, transebunde, gravetati, malish. Piachi guarella. Amiga Doris, escucharame muy bien. Es una mujer fuerte y luchadora, muy trabajadora, como la gente allá de su tierra. Trabajadores que tienen el sueño siempre de salir adelante. Está al lado de un buen hombre. Este huesito me está mostrando una unión que luchan juntos, a la par. Pero él se está quedando un poquito atrás. No por flojo, no porque quiera, es por su salud que se le está quedando atrás también. ¿Cómo llama a su parejita?
1: José.
0: ¿Y qué edad tiene José?
1: 56.
0: Y le veo enfermedades de persona grande. Yo estoy viendo acá a su hogar. Estoy viendo a una mujer decaída de espíritu y muy triste. Y al lado, un hombre enfermo. Pero ustedes dos se quieren mucho, ya han luchado. ¿Cuánto tiempo llevan?
1: 10.
0: 10 años. Y hay un amor tan fuerte y hay una energía como si llevaran 30, 40 años. El buen hombre al lado suyo. Y le voy a decir, mamá linda, que los tienen envidiados, que los tienen amarrados y que están impedidos para salir adelante. Están impedidos.
1: Así es.
0: Han venido para atrás varios tiempos. ¿Cuánto llevan en este país?
1: 15.
0: 15 años.
1: Sí.
0: Y le voy a decir, mamá,

0: Su suerte se la han malogrado. Usted ha sido una mujer que ha luchado por salir adelante, por tener hogar, familia. Y por su familia es que usted se encuentra viviendo por acá tantos años. ¿Es verdad o es mentira?
1: Es verdad.
0: ¿Qué hay que hacer, Doris? Mirar de dónde vienen estos daños. Esa gente mala, encomendarla a Dios. Poner un escudo, una barrera de protección y limpiar la mugre que haya. Porque hay que comenzar una nueva vida en el escombro del pasado. Lo que el pasado ha traído son experiencias para un mejor vivir. Y usted, si logra romper estas cadenas negativas que le amarran al fracaso, a la tristeza, va a prosperar al lado de ese hombre bueno. Porque José es un hombre bueno. Tiene un genio fuerte y un poco temperamental, pero es noble de corazón. ¿Es verdad o es mentira?
1: Es verdad.
0: Alísteme un vasito con agua. Le devuelvo el llamado en un rato más. Quiero regalarle el paquete Putumayo y mostrarle con hechos por qué es que le ha ido tan mal. Aquí hay daños que tienes que darte de cuenta. Un abrazo.
1: Perfecto.
0: Gracias por el minuto de su tiempo y por haberme escuchado.
1: Muchas gracias a usted.
0: Bendición.
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0: 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Déjeme le enseño a curar con el tallo, la planta, la medicina ancestral. Termina el programa, pero sigo hablando por la teléfona. Por eso lo invito a que llame, guerrero. 941-03-9660 en este día. 941-03-9660, dando la gracia a toda mi bella familia del alma. Invitando para mañana a que estemos pendientes de un próximo programa. Conocimiento ancestral indígena.
4: Escucharon los sabios consejos del Taita Tarcisio y la tribu Putumayo. Agradecemos su amable audiencia y la invitación para un próximo programa.